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1: ¿Qué tal? Muy buenas noches. Son las 5, las 4 en Canarias. Una noche, un escenario y los artistas que forman la banda sonora de tu vida. La húngara, Niña Pastori, Josué Rarujo, Blanca Paloma, Paco Candela y muchos más que estarán en nuestros premios Radiolé. Ah, bueno, y Raúl El Valilla, que llega ya con su nuevo tema. Ahí va ya.

0: 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Que nos vemos, ¿eh? 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
0: Eso, vamos. Que nos van a dar en pre-

Estamos poniéndole banda sonora este jueves 8 de octubre, son las 5 y cuarto, y ahora con ellos, con Silache junto a India Martínez y ese Amor por Tangos.

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Y ahora con la Barbería del Sur y con Los Rebujitos.

Muy buenas noches, son las 5:30. Saludos de Antonio Almagro y es un buen momento para compartir contigo su nueva canción, Marina.

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Desde este pasado sábado es nuestro Super OLED de la semana y, por supuesto, Moisés Losada, contento y feliz, lo agradece a través de redes sociales desde la playa, su lugar favorito. Llegan más éxitos a la número uno de la música española. Pues estoy seguro que te van a gustar todos los artistas que van a llegar en estos próximos minutos. Bebo Valdés y Diego El Cigala, Navajita Platea, o esta del Sabina, cantada por María Jiménez.

0: Venga, y yo me atrevo ya a darte los buenos días a los que estáis ya levantándose para arrancar una nueva mañana, para los que ya lleváis bastante rato disfrutando de nuestras canciones en el turno de noche. Bueno, por aquí llegan ellos dos para ponerle la guinda a esta hora. Junior Míguez y Juan Cid, Me Llaman Loco, aquí en Radio Le.
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1: Buenos días, son las 6 de la mañana, las 5 en Canarias. Empezando, pues eso, una nueva mañana con mucha alegría, con mucha energía positiva. Desde Radio Lé siempre. Saludos de Antonio Almagro.

Las 6 de la mañana, 12 minutos. Y ahora, sí, ahora, pues te pongo lo nuevo de Manuel Muñoz y Gonzalo Alhambra. Dos genios muy jóvenes en esto de la música.

Me gusta mucho eso de mezclar grandes voces consagradas en esto de la música, como Chiquetete, con gente pues que tiene mucho recorrido en esto de la música, como son Javier Belizón y Decay. Aquí llega La Portada. Me levanto.

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1: Estamos ya metidos en el jueves, arrancando ya esta mañana del 8 de octubre. El fin de semana se va acercando y nos encanta ponerte esas canciones que seguro vas a bailar en el fin de semana. Javier Belizón y Decay, y prepárate para lo que viene, que te va a gustar.

Muy buenos días, 6:30 en esta mañana de jueves, juernes, como dirían los modernos, y ahora también pasándolo muy bien con estos hermanos que vienen desde Granada, Quique y Manu, y este, que me llamen loco.

0: estamos bien locos. ¡Yau!
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Esos sueños que teníamos de niños y que con el paso del tiempo se han hecho realidad, al menos eso pensarán estas tres mujeres. El poder vivir de la música, un auténtico regalo que les ha dado la vida. Cani García, la húngara, y Marina Carmona, a la niña que fui.

tres voces en femenino que nos han cantado a la niña que fui: Cani García, La Húngara y Marina Carmona. Y prepárate para lo que viene. Todo un temazo de Camela, otro de C. Tangana junto a los Gypsy Kings y también Rocío Dúrcal junto a Joaquín Sabina, una que te gusta seguro.

0: Eso.
1: Yo me marcho, pero por supuesto vamos a seguir despertándote con buenas canciones en esta mañana de jueves a partir de las 7. Desde ya con Café Olé y al frente nuestra Elena Palomo. Todo el equipo de Radio Olé dispuesto para alegrarte todo este jueves 8 de octubre, que va quedando ya menos para los premios Radio Olé. Besitos de Antonio Almagro. Chao. Adiós.

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0: dos minutos, 6:02 en Canarias. Buenos días, pipiolos, pipiolas. Hoy jueves 8 de octubre, bueno, quiero empezar un poco de una manera diferente porque muchos sabéis la noticia con la que os habéis levantado esta mañana que nos ha dejado a todos un poco tocados, que es la muerte de Mari Carmen Abascal, que fue desahuciada de su casa el pasado 23 de septiembre. Y bueno, pues su historia ha traspasado las paredes de aquella casa, se ha convertido también en símbolo de problemas que afectan a muchísimas personas, el acceso a una vivienda, el miedo a perderla. Y bueno, pues más allá de opiniones, debates, colores políticos, tenemos que hacer algo y es recordar a una mujer que con 87 años pues se pasó 7 décadas viviendo en su casa y que al final pues se nos ha ido de una manera que creo que nadie desea irse. Y nada, pues hoy vamos a intentar subir el ánimo, estar bien, también pensar en qué es eso de estar en casa, sentirse en casa. Me gustaría saber para vosotros qué es estar en casa. 683-14-2277, 683-14-2277. Un beso gigante, soy Elena Palomo y estoy contigo hasta las 12:11 en Canarias. Eso sí, antes, primero de nada, ya sabes lo que viene, ¿no? La información. Carmen Álvarez, buenos días.
1: Buenos días, Elena. A esta hora todo gira en torno a la muerte de Mari Carmen y a las reacciones que ha despertado la mujer de 87 años desahuciada hace 15 días de la que fue su casa durante 7 décadas en el madrileño barrio del Retiro. Ha fallecido en el Hospital Gregorio Marañón, hospital en el que permanecía desde el día en el que la sacaron de su casa en camilla. Su caso fue la chispa que desencadenó las acampadas en la Puerta del Sol por la lucha de la vivienda, donde al enterarse de su fallecimiento, los activistas emprendieron una marcha espontánea hacia el Congreso de los Diputados, marcha que con los cortes de paso de la policía desembocó en una sentada pacífica en memoria de Mari Carmen. Frente a su portal, en la calle Alcalde Saiz de Baranda, vecinos y activistas han hecho un pequeño altar con flores, velas y mensajes de despedida. El caso de Mari Carmen es el primero en España donde, gracias a la presión social, una persona desahuciada estuvo a punto de regresar a su casa debido a un acuerdo con la empresa Urbagestión, actual dueña del piso, que establecía un nuevo contrato de alquiler que no superase el 30% de los ingresos de la mujer. Un acuerdo tras 7 años de lucha, 4 intentos de desahucio y un desalojo que desgastaron la salud de Mari Carmen.
0: Muchas gracias, Carmen. Después un poquito más de información.
1: Gracias a ti, Elena. Hasta luego.

0: vamos a revisar el tiempo hoy en España. Hoy cambia bastante el panorama y tenemos más fresco, más lluvia en el norte y en el nordeste del país. De madrugada, atención al País Vasco y Navarra, porque puede llover con mucha fuerza. Durante la tarde, las lluvias y tormentas ganarán protagonismo en Cataluña y Baleares y también pueden venir acompañadas de granizo, ojo. En el resto de la zona norte tendremos un día de cielos bastante cubiertos, lluvias, mientras que por el sur tendremos algo más de sol, aunque pueden aparecer algunos chubascos, sobre todo por la parte del sureste. En las zonas de montaña del norte también pueden caer las primeras nieves. Ojo, en las cumbres de los Pirineos ya llega la nieve. A primera hora también tendremos nieblas en algunas zonas del norte, en La Mancha y cerca del Estrecho. Y lo más importante, bajan las temperaturas, especialmente en la zona norte y el Cantábrico en el sur. Sin embargo, todavía algunos termómetros subirán y podremos llegar a 31 grados en Sevilla y 30 en Huelva. Pero las temperaturas las repasamos un poquito más tarde.
1: Elena Palomo, alegra tu mañana aquí en Café Olé.

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0: ¡Ay, qué bonito es esto! ¡Qué ganas tengo yo de escuchar a nuestra querida Niña Pastori, que es nuestro premio de honor en los premios Radiolé! En menos de una semana ya estamos viéndola encima del escenario recogiendo ese premio de honor de este año de nuestra duodécima edición de los premios Radiolé. Espero que tengas ya la entrada, que vamos, se nos viene encima el día, ¿eh? En seis días estamos disfrutando de la fiesta grande del evento por excelencia de Radiolé. Y espero, pipiolos, pipiolas, que haya una buena representación de nuestro café olé allí, ¿eh? Entre el público, yo os quiero ver. Ay, tenemos ya un montón de mensajes preciosos de nuestros pipiolos.
1: Buenos días, Elena. Aquí estamos otra vez, José de Sabadell, en Carnicería Paqui. Vamos a ver, porque tenemos hoy un día grande, jueves ya, tenemos ya... Hoy tenemos que ir al médico a hacer unos análisis. Ay, y esto vaya. De no haberse tomado uno un café a primera hora de la mañana lo lleva uno fatal. ¿Cómo lo lleváis vosotros, pipiolos y pipiolas? Quiero, si puede ser, una canción de Los Estopa. Muchas gracias.
0: Pues claro que sí. Sobre todo si no te has tomado un cafetito, yo te entiendo perfectamente. Se hace la mañana un poco dura.
2: Buenos días, Elena Palomo, pipiolas, pipiolos. Ya estamos a jueves. A disfrutar el jueves. A ver si me puedes poner una canción de Camela alegre. Bueno, que tengas feliz jueves. Un beso, este de Madrid.
0: Pues ahora ponemos algo de Camela también. Pero primero Estopa, una canción que va muy al caso, ¿eh? Pa, pa, pa.

0: 7:32, 6:32 en Canarias. Toda la información con Carmen Álvarez. Buenos días.
1: Buenos días, Elena. La muerte de Mari Carmen, la mujer de 87 años fallecida, 15 días después de ser desahuciada, ha despertado reacciones políticas y sociales. Su abogada, Beatriz Duro, señalaba ayer en Hora 25 que hay culpables detrás de su muerte y aseguraba que de no haberse producido el desahucio, la situación sería otra. Reacción también del sindicato de inquilinas, que dice que su muerte solo confirma sus denuncias sobre la situación de la vivienda y duplican su apuesta para una huelga general. Huelga que se celebrará el próximo 11 de noviembre a solo 18 días de las elecciones, según ha confirmado el propio sindicato Comisiones Obreras y UGT. Por su lado, el PP de Madrid ha vetado el minuto de silencio por Mari Carmen en el pleno de la Asamblea de hoy. Los partidos progresistas a favor saldrán al hall de la Cámara 15 minutos antes del inicio del pleno. Y fuera de nuestras fronteras, en Francia, los principales sindicatos del sector educativo convocan una nueva jornada de protestas, manifestaciones que llevan 3 semanas produciéndose en las principales ciudades del país contra los recortes y la precariedad en el sistema educativo. El primer ministro francés, Sébastien Lecornu, afirma que a finales de este mes presentarán medidas para las demandas de los estudiantes. Las manifestaciones dejan por el momento más de 5.000 detenciones y 1 millar de heridos.
0: Muchas gracias, Carmen.
1: Gracias a ti, Elena.
0: Chao. Hacemos un breve repaso a las temperaturas a esta hora. En Madrid tenemos 12 grados, Sevilla 17, Córdoba 14, Málaga 18, en Málaga 13 grados, perdón, en Granada 13 grados, Jaén 16 grados, Cádiz 19 y Huelva 17 grados. Hoy la máxima será para Huelva con 30 grados.
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0: 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Y tengo por aquí Pepa. Ay, mi Pepa.
2: Buenos días, Pipiolo. Buenos días, Elena Palomo. Bueno, hoy los días son un poco tristes, porque ayer hasta mis nietos, cuando le hice la videollamada ya para darle las buenas noches, me dijeron, abuela, abuela, que ha muerto Mari Carmen. Y digo, es que esto es increíble, vamos, lo que pasa en el mundo, lo que pasa en el mundo y lo que somos los humanos, somos bichos. Bichos, pero bueno, mi casa para mí es mi manso de paz. Yo será que como paso tantas horas fuera de mi casa, yo cuando llego a mi casa, yo vamos, estoy tan a gusto y llego y tengo allá a mis nietos y les pongo la mesa y comemos todos juntos, la familia. Eso es lo más importante de la vida. Totalmente. Más que tener lo que haya en el mundo más valioso. Lo más valioso es tener tu techo, que es tuyo, que tú la has pagado y lo tienes y has podido pagarlo, y tu familia. Eso es lo más importante del mundo. Así que vamos, que todo va a salir bien. Sí.
0: Estoy muy de acuerdo, Pepa. Qué importante también, y tener empatía y saber que no todo el mundo pues tiene tanta fortuna, ¿eh?
3: Buenos días, Helen. Aquí que desde Rotterdam, pues para mí sentirme en casa es sentirme arropado por las personas que yo quiero, que son mis niñas y mi mujer, y esté donde esté junto con ellas, para mí estoy en mi casa, de verdad, de corazón te lo digo, Helen, como lo siento. Y nada, os deseo un feliz día, Pipiolos. Le mando mis condolencias a la familia de Mari Carmen, lo siento mucho, que descanse en paz. Y nada, Pipiolos, pues os deseo un feliz jueves a todos. Y Helen, a ver si me puedes poner una canción de... Mira, del Arrebato. Una canción, la de Todo va a salir bien hoy. Os la dedico a todos con mucho cariño desde Rotterdam. Un abrazo, Pipiolos, se os quiere, paisanos.
0: Se os quiere a vosotros también, a todos los que además os conectáis desde fuera de España, a través de nuestra app y a través de nuestra web. Bueno, pues para Pepa le voy a dedicar una canción de Bambino preciosa con un mensaje importante que se llama Reírse, y después nos vamos con El Arrebato.

0: buenos días a todos los oyentes de Café Olé, a todos los pipiolos y pipiolas y a Elena Palomo. Jesús de Tenerife, aquí estamos. Para pasar un lindo jueves.
1: Muy buenos días, Lera Palomo, muy buenos días. Aquí Juan José desde Morón de la Frontera. Quiero, Kipiolo, muy buenos días. Quiero que dedicáis una canción a todas las camareras de Bar Álvaro, que son excepcionales, simpáticas y muy amables. Quiero que le pongáis una canción de Eco de Rocío, dedicada a ella, porque se lo merecen. Así que, Kipiolo, que tengáis un buen día y hasta luego.

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1: Bueno, ya, panes. O de las comparsas buenas de Tarifa.

0: Las 8 y 4 minutos, 7 y 4 minutos en Canarias, y trae toda la información Carmen Álvarez. Buenos días.
1: Buenos días, Elena. Hoy entra en vigor el primero de los dos decretos de vivienda aprobados en Consejo de Ministros. Lo hace después de que el anterior paquete de medidas decayese en el Congreso y en plena conmoción por la muerte de Mari Carmen, la mujer de 87 años fallecida 15 días después de ser desahuciada. La medida limita la compra de inmuebles a los grandes tenedores y prorroga las restricciones durante 2 años más. El segundo decreto, que contempla la prórroga automática de los alquileres, empezaría a aplicarse el próximo 15 de noviembre si cuenta con los apoyos suficientes. Y fuera de nuestras fronteras, en Venezuela, Nicolás Maduro y su mujer, Cilia Flores, podrían enfrentar nuevos cargos por presuntas torturas a ciudadanos estadounidenses que estuvieron bajo su custodia en los últimos años. Se espera que hoy la Fiscalía presente ante el Tribunal del Distrito Sur de Nueva York cargos de tortura contra una docena de estadounidenses en prisiones venezolanas. Y cerramos con el Premio Nobel de Literatura. Hoy la Academia Sueca da a conocer el galardonado o la galardonada, donde por el momento resuenan varios nombres. El único español entre ellos es Enrique Vilamatas, ensayista catalán, cuya última publicación fue Canon de Cámara Oculta.
0: Muchas gracias, Carmen.
1: Gracias a ti, Elena.
0: Hasta luego.
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1: Las 8 y 9 minutos, 7 y 9 minutos, estrenamos hora en Café Olé, en Radio Olé. Un beso gigante, pipiolos, pipiolas, aquí estamos, ya sabes, para acompañarte desde la mañana, desde las 7, 6 en Canarias, y hasta las 12 del mediodía, 11 en Canarias, con alegría, con historias, con buena música, y también con toda la actualidad que nos traen nuestros compañeros de informativos. Por cierto, no sé si lo sabes hoy, mira, me ha hecho gracia porque estaba mirando, siempre miro cuáles son los días internacionales cada día. Hoy es el Día Internacional de la Dislexia. Y dices, bueno, pues muchas veces hablamos de ella pensando únicamente pues en las dificultades para leer o escribir, pero que detrás hay personas con capacidades, talentos y formas diferentes de aprender. Y creo que hay una enseñanza que nos deja todo esto mucho más general, que no todos hacemos las cosas de la misma manera, no todos somos iguales, gracias a Dios, y tenemos visiones diferentes pues del mundo. La pregunta es, ¿qué os hubiera gustado que los demás entendieran mejor de vosotros cuando erais pequeños? Pues por ejemplo, yo qué sé, yo era una niña muy artística, siempre, y me decían, ay, es que está un poco, bueno, pues en las nubes, a lo mejor no se le da también el cálculo. Bueno, pero a lo mejor soy muy buena dibujando, ¿por qué no tienes en cuenta esto? Ahora con la educación y las nuevas formas de educación, bueno, pues las cosas han cambiado bastante. ¿Qué te hubiera gustado que hubieran entendido mejor de ti cuando eras pequeño? Pues que se te daba bien, yo qué sé, la mecánica, que eras buena en construcción, con bloques, lo que fuera. 683-142-277. 683-142-277. ¿Cuál es ese talento oculto que a lo mejor te hubiera gustado que se hubieran dado cuenta muchísimo antes? Y bueno, pues que a lo mejor la vida te hubiera cambiado un poco. Cuéntamelo, mándame una nota de voz, 683-142-277. Nos vamos con un poco de publi y luego mucha más música, notas de voz, mucho más, mucho más.
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0: ¡Ay, qué mañana llena de audios! Madre mía, me estáis contando una cantidad de cosas. 683-142-277, 683-142-277. Estoy encantada, como siempre, de escucharos. Sois los mejores. Mira, me estaba contando Jorge, precisamente, pues esas cositas que de pequeño uno, pues, le hubiera gustado que vieran.
1: Elena, buenos días. No solo de pequeño, sino también de mayor. Que yo no soy borde, no. Yo soy de simpatía selectiva. Y eso a mucha gente parece que le cuesta entender y que no entendió en su vida.
0: Ay, que me gusta a mí eso de la simpatía selectiva. Mira, tenemos por aquí a Yoli, mi Yoli de Carabanchel.
2: Hola, buenos días, Elena. Pipiolos, pipiolas, Yoli desde Carabanchel. Elena, vamos, que nos queda un madrugón, que semana más larga, que cansancio. Pero bueno,
0: que sí.
2: Ahora vienen tres días de fiesta, vamos a animarnos. Te voy a pedir a mi Galván Real, Elena, pero la de Cuéntale, que es preciosa. ¡Vamos, pipiolos!
0: ¡Vámonos!
3: Buenos días, Elena Palomo. Buenos días, pipiolo. Feliz jueves para todos. Que pasemos todos un día maravilloso. Pues nada, Elena Palomo, nos queda un día para el viernes y ya hasta el martes, si Dios quiere. Elena, ¿podrías poner hoy, por favor, la canción de Falete y María Peláez y que digan? ¿Vale? Pues nada, pues muchas gracias y dedicados para ti y para todos los pipiolos, ¿vale? Venga, buen día, muchas gracias, Mari Carmen desde Sevilla.
0: Que tengas muy buen día, Mari Carmen. Aquí va nuestra María Peláez y Falete.

0: Las 8:31 en Canarias. Bueno, estoy viendo ahora mismo pues un amanecer precioso precisamente desde los estudios de Radio Le. Está la mañana fresquita, ya se empieza a notar un poquito el otoño, la llegada, con las temperaturas, eso sí, el sol hoy por lo menos en Madrid luce. Vamos a ver las temperaturas hasta ahora, por ejemplo, en Badajoz. Marcan 16 grados los termómetros. En Cáceres, 14 grados. Toledo y Ciudad Real están ahora mismo a 13 grados. En Albacete, 11 grados, Valencia, 17, y Alicante y Murcia marcan 20 grados hasta ahora. La máxima de todas estas ciudades, precisamente, va a ser para Murcia, con 28 grados de máxima el día de hoy, y Badajoz también con 28 grados. Y sin más dilación, pues vamos con la información. Tengo por aquí a Minerva Marcos. Buenos días.
1: ¿Qué tal? Buenos días. Los medios internacionales se hacen eco de la muerte de Mari Carmen. Es el tema que va a atravesar la actualidad a lo largo de todo el día dentro de nuestro país, pero también lo está siendo fuera. Importantes medios internacionales como el New York Times o la CNN en Estados Unidos, La República en Italia, Le Monde en Francia o la BBC en Reino Unido llevan en sus primeras páginas la muerte de Mari Carmen. La palabra más repetida es símbolo de lucha contra la crisis de la vivienda. Al margen de este tema, seguimos en plena precampaña electoral y el PP no deja de sembrar dudas sobre el voto por correo. Después de varios días de silencio desde que Ayuso abrió la caja de los truenos y pidió votar en urna, ha sido el líder del PP y aspirante a presidente del gobierno el que ha continuado con este relato. Dice Feijóo que no se fía de los directivos de correos, por cierto, que él fue presidente de esta entidad. Recordemos que el voto por correo es un proceso seguro y muy vigilado. Y cerramos con ella, con Rosalía, que suma un reconocimiento más a su palmarés. La artista es el nuevo Premio Nacional de las Músicas Actuales.
0: Me alegro mucho, se lo merece. Sí,
1: es un discazo Lux, así que muy merecido.
0: Muchas gracias, Minerva.
1: Chao, hasta luego.
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1: No más penitas, como nos contaba Verónica Rojas. Tengo ganas de regalar una taza hoy, fíjate. Y además estoy pensando que a mí, como me gusta mucho esto de seguir la canción, he buscado una canción precisamente que la conoce todo el mundo. Esto, vamos, si la empiezo a poner vais a saber perfectamente de qué canción os hablo. Yo ya os voy avisando, ¿vale? Voy a poner un tema, luego pongo la canción Quiero las manitas levantadas, así, como dice el de Montoya, la mano atrás, no, la manita levantada, así. Y luego llamaré a uno de vosotros y necesito que me cante esta canción en directo. Si la canta bien, pues se llevará la taza. ¿Qué os parece? Para que vayáis haciendo la lista de la compra y estéis prevenidos. Ahora, en un ratito, os pongo la canción. Os la sabéis perfectamente, ya os voy avisando, ¿eh? Y mañana también regalaré taza, que llevo unos días que, bueno, pues no sé por qué, se me había ido un poquito la cosa y digo, uy, llevo mucho tiempo sin regalar una taza. Bueno, pues hoy regalamos, ¿vale? Ya os voy avisando en el 683142277. Todavía no me levantéis manitas, ¿eh? Primero pongo un trocito de la canción y luego ya me las levantáis. No vaya a ser que no las sepáis.

0: Mira, ¿no?
1: ¡Ay! Pues sí, el mundo parece más amable, más humano y menos raro con algunas personas dentro de él, claro que sí. Y yo personalmente con mis pipiolos y mis pipiolas, que me alegráis la mañana. El mundo se ve un poquito más bonito cuando hablo con vosotros, ¿eh? Bueno, quiero regalar una taza, así que os quiero con el teléfono en la mano preparados para mandar esa manita arriba al 683-142-277 porque necesito que continuéis esta canción.
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1: ¿Eh? A partir de ahí, lo que sigue, por favor, repetimos, ¿eh?
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1: Uy, pues mira, lo he desvelado yo sola. Bueno, os habéis quedado con la copla, ¿no? Una paloma blanca. Necesito que me continuéis esa canción. Os he dado la pista, así que ala, venga. 683-142-277. Quiero manitas levantadas. A uno de vosotros os llama y os la tenéis que cantar. Encima os lo he dejado un poco correr para que sepáis un poco cómo va, ¿eh? Sabéis qué canción es, ¿eh? Vamos, no tiene pérdida.

0: díselo. Cochocano.
1: Echando la vista atrás.
2: Bueno, pues yo tengo aquí una canción, pero vamos antes a poner una pequeña cancioncita antes. Espera un segundo. No la vamos a desvelar. Uy, por Dios, no me sale las sintonías. Hoy no me salen las cosas. ¿Qué pasa? Parece un lunes, Dios mío. No, estamos bien. Vamos a ver si soy capaz yo de poner esto. Ahora. ¿No? Nada. Pues oye, que nada, que no me suenan hoy las cosas. ¿Qué os parece? Bueno, vamos a ver si me centro. Ahora sí, por favor. Tenemos días así un poco tontos todos, ¿eh? Y es que tengo aquí a una pipiola que ha sido la primera en llamar esta mañana. Bueno, la primera en levantar la manita, perdón. Y la vamos a llamar para que nos cante precisamente esta canción que hoy queremos seguir. Vamos a ver. Buenos días, Mari Carmen.
3: Buenos días, Elena.
2: Mari Carmen, que estoy que necesito otro café, ¿qué te parece?
3: Pues mira, tómatelo, que viene muy bien, tómatelo.
2: Sienta fenomenal, ¿verdad? A mí me tiene que sentar bien por narices. Ay, pues nada, que ha sido muy rápido, tú estás decidida a llevarte directamente esa taza, ¿lo tienes por clarísimo?
3: Por supuesto, voy a por todas.
2: ¿Tienes unas ganas de tomarte el café en tu taza de café, olé?
3: Además, que te lo voy a mandar la próxima vez con un paisaje que verás.
2: Claro, además me encanta porque cuando van llegando las tazas precisamente me vais mandando fotos con ellas, con el cafetito y me hace una ilusión. Bueno, Mari Carmen, pues te voy a dar dos oportunidades. Si a la primera ya me la cantas, pues fenomenal, oye, pero por si acaso yo te la dejo aquí, ¿vale?
3: Venga,
2: vamos.
3: Vamos por ella.
2: Empieza el estribillo, ya sabes, se canta un trocito y luego tú tienes que seguirlo, ¿vale?
3: Venga, estupendo.
2: Venga, vamos con ella.
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3: Por sus besos yo moría, sus besos que me engañaban.
2: Bien. Paloma... sigue, por favor.
3: Una paloma blanca que me engañaba. Espérate. Una paloma blanca que yo tenía cuando quería se me escapaba. Y la vi pasar un día con un palomo volaba.
2: Muy bien. Pues nada, Mari Carmen, ahora sí que sí, esa taza ahora es tuya. Ay, me encanta, me hace mucha ilusión porque además sé que llevas detrás de ella mucho tiempo y me encanta. Ay, qué
3: desde
2: bien.
3: La primera, con María del Monte, la sabía desde que dijiste lo del monte.
2: Pues nada, oye.
3: Toda la semana.
2: Pues nada, escucha, que la taza está para ti. No me cuelgues, que te tomo la dirección. Y los que habéis levantado la mano, que habéis sido un montón, no os preocupéis que yo mañana regalo otra taza. Al menos otra, ¿eh? Al menos una más. Pues nada, un besito, guapa. Hasta luego.
3: Gracias, Elena.
2: No me cuelgues, ¿eh?
3: No, hasta ahora.
0: Locales. Me dice luego.

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2: Ojo, el primer café, pero no el último. Llevaremos ya uno, dos, tres, unos cuantos. Muchos pipiolos llevan ya por lo menos tres cafés, colacaos, infusiones. Las 9:02, 8:02 en Canarias. Esto es Café Olé en Radio Olé. Y yo soy Elena Palomo, que estoy encantada aquí de acompañarte un día más. Un día soleado, bonito, fresquito, de esos de otoño que me gustan a mí especialmente. Antes os preguntaba talentos ocultos de la infancia. Mira lo que nos decía este pipiolo, lo que me ha encantado, no quiero dejarlo aquí en el tintero.
3: Mira, pipiolo, pues mira, de talento oculto, de chico, era escaquearme por todos lados. Lo que no puedo hacer ahora de grande en el trabajo. Venga, buen jueves.
2: Buen jueves. Bueno, pues no hay que escaquearse. Si total, ya nos queda un día, ¿no? Ya es jueves, pues esto está hecho. Bueno, hoy, por cierto, tengo que deciros que vuelve nuestro querido Sebastián Merino y sus mezclas imposibles. ¿Os acordáis que empezamos la primera semana que yo me estrené aquí en Café Olé con Sebastián Merino desde Cádiz? Bueno, pues hoy nos trae otro mix imposible de estos, de un artista muy, muy, muy Radio Olé con otro artista que no lo es tanto. Y es que él es un experto precisamente y hace magia en esta sección, ya que coge dos canciones, dos artistas y estilos que aparentemente no tienen absolutamente nada que ver. Y bueno, pues nos hace descubrir que juntos igual pues tienen cosas que decirse. Por cierto, ya sabes que si tú quieres escuchar una mezcla imposible, nos puedes decir que dos artistas que te parecen imposibles de mezclar, bueno, pues te gustaría escuchar juntos y él seguramente haga su magia. Arrancamos esta nueva hora y sobre todo empezamos con información. Trae toda la información Toñi Fernández. Buenos días.
4: Buenísimos días. El gobierno exprime los decretos ley de aquí a las elecciones. Puede hacerlo con las Cortes disueltas y lo está haciendo. La gran pista es la intención de trabajo de subir el salario mínimo de nuevo ante el evidente encarecimiento de los precios que estamos sufriendo, lo que lleva aparejado una pérdida del poder adquisitivo. Hoy se celebra la primera reunión de cara a esta subida exprés de la que están directamente pendientes 2,5 millones de personas, que tendría lugar en el año 2027. Ese salario mínimo es ahora de 1,221 euros. Entre tanto, la OMS, la organización que vela por la salud de los habitantes de este planeta, ha vuelto a pedir a Rusia información, transparencia, después de que los medios de ese país alertaran sobre un segundo caso de peste tras el accidente registrado en un laboratorio de Siberia donde se experimentaba con ese virus letal. Y 6 bares españoles están entre los mejores del mundo. Pocos me parecen, teniendo en cuenta que en este país hay un bar por cada 200 personas. Pero lo vamos a entender enseguida. Todo esto lo leemos en El País. Es que se premia la coctelería. Si se premiara las cervezas, ahí tendríamos más. Hay que irse a Hong Kong, al bar Leone, para poder tomar un cóctel en el primer bar del mundo que imita un local italiano de los años 80. Segundo puesto, ahora hay que irse a Colombia para Alquímico, en Cartagena, para haber escrito en la lista un establecimiento español. Hay que esperar al puesto número 50, donde se sitúa el bar madrileño Angelita, muy cerca de aquí, de la radio. Uh-huh. ¿Y sabes lo mejor, Elena?
2: Dime.
4: Que todos tenemos nuestro bar favorito. Y seguro, segurísimo, nuestro bar favorito del mundo, segurísimo, sí, que no está en ninguno de estos rankings.
2: Desde luego que no.
4: Ni queremos que esté.
2: Pero siempre hay un bar que es como... Hoy precisamente hablando de todo el tema de la vivienda, hablaba de que es para nosotros casa. Pues a veces ese pequeño bar, esa pequeña cafetería que nos ha acogido y ha acogido nuestras historias de amor, de desamor, de amigos, de días buenos y días malos, es nuestra pequeña casita en la ciudad.
4: Es que es un sitio donde se socializa.
2: Eso.
4: Entonces,
2: es.
4: En algunos lugares, como en los pueblos, es un... Es más sagrado, voy a decir una cosa, que la iglesia, para muchos.
2: Es que se le suele decir al parroquiano, es precisamente. Hombre, a las personas
4: vamos a cambiar
2: que...
4: de parroquia, eso se ha dicho toda la vida en mi
2: es
4: pueblo.
2: Así.
4: ¿Cuándo cambia de bar?
2: Yo tengo el mío en mi pueblo, ¿eh? Muchas gracias, Toñi. Hasta luego, chao.

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1: 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Vamos con un poquito de música que nos piden los pipiolos. Bueno, hay peticiones muy bonitas. Esta es preciosa, eso sí, la canción es un poquito lentita, amigo, pero bueno, te la voy a pinchar luego.
2: Hola, buenos días, Elena. Sí, el tío de Xuriana. Hoy me he quedado en la casa haciendo las faenas del hogar, para que cuando venga mi mujer me quiera un poquito más. Mira, ve, Maribé. Y aquí estamos, sí. Pues nada, ahora pondré un poquito más tarde la lavadora, porque ya llevo dos cafés, en silencio. Y ya está, ¿sabes qué canción me gustaría que pusiese? La de José Luis Perales, El amor sin límite. Sí, 40 años llevo con mi Carmen. Ay. Y soy Enrique Francisco, de aquí, de este pueblo, Churriana de la Vega. Ole tú, ole yo.
1: Ole tú.
3: Buenos días, Pipiolo. Buenos días, Elena Palomo. Raúl desde Suiza. Tenemos la semanita, pero comidita ya, ¿eh? Comidita.
1: Comidita.
3: Venga, un saludo a todos los pipiolos. Y a ver si podemos poner Tonino hoy, una de Tonino.
1: Venga, pues te pongo una de Tonino.

Las 9:31, las 8:31 en Canarias. Repasamos un poquito las temperaturas hasta ahora. En Pamplona tenemos 12 grados, al igual que en Valladolid. En Burgos ya la cosa baja un poquito más, 10 grados. Y en Ávila están a 8 grados a estas horas. Segovia y Teruel también se van a los 10 grados de temperatura hasta ahora. En Palma tenemos 21 grados, en Las Palmas 24. Santa Cruz de Tenerife 25 grados. Y en Ceuta 21 grados. Bueno, pues las temperaturas ahí siguen una cosa intermedia, todavía no llegan a ser fríos, fríos apoteósicos, pero ahí vamos. La temperatura más alta de todas estas ciudades, hoy la marca Santa Cruz de Tenerife con 27 de máxima.

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0: Las 9 y 37 minutos, 8 y 37 minutos en Canarias, y tiene toda la información Minerva Marcos. Buenos días.
1: Buenos días. El gobierno de Ayuso y el de Almeida se niegan a guardar un minuto de silencio por Mari Carmen. La izquierda, tanto de la Asamblea de Madrid como del Ayuntamiento de la capital, habían pedido antes de comenzar los plenos de hoy hacerle ese pequeño homenaje a Mari Carmen guardando un minuto de silencio. Pero el PP se ha negado en ambos sitios. Dicen desde el gobierno regional que no lo ven, que no quieren usar esta muerte como arma política. En ambos espacios los minutos de silencio se han guardado, pero fuera de las instalaciones. Mientras tanto, la izquierda del PSOE siguen debatiendo quién va a liderar la candidatura del Frente Amplio. En las últimas horas suena con fuerza el nombre de Ada Colau y ella dice estar dispuesta, pero para ello quiere que también se sume Podemos, que de momento está fuera. Y os voy a dar dos datos que describen el final del verano tan caluroso que hemos vivido y que todavía estamos viviendo. Primer dato, los 45,7 grados que se alcanzaron en un pueblo de Huelva, en el Granado, que iguala la temperatura más alta medida en septiembre desde que hay registros. Y el segundo dato, Canarias anotó 30 grados de mínima, una de las más altas de la historia.
0: Ay, por favor, los calores. Es una cosa que me asusta un poco.
1: Hombre, claro, es que el cambio climático ya no es que vengas, que ya está aquí. Es que está aquí. Y que no lo quiera ver, pues mira.
0: Eso es. Muchas gracias, Miguel. Chao.

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0: que me encanta mi blanca paloma y esa trenza mía, y estoy deseando verla en los premios Radio Olé.
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0: Ya sabes, queda menos de una semana, 6 días, y ya estamos ahí en el Cartuja Center celebrando por todo lo alto la noche grande de Radio Olé. 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Y llega un momento que a mí me gusta mucho porque además lo recuerdo precisamente porque la primera semana que estaba aquí presentando el Café Olé, él participó conmigo. Te hablo de Sebastián Merino, que ya le tengo por aquí con sus mezclas imposibles. Muy buenos días, Sebastián.
2: Hola, muy buenos días. ¿Qué tal?
0: ¿Qué tal? ¿Cómo estás? ¿Cómo has pasado este mes después de tu aparición en Radio Olé? ¿Te hemos hecho muy famoso? Oye, es que bueno, tú ya lo eras de antes, ¿eh?
2: La verdad es que me llegó una amiga y todo diciendo, oye, que te escucho en Radio Olé. Y yo me...
0: ¡Qué ilusión!
2: La copa para arriba.
0: ¡Qué ilusión, ¿no?
2: Sí, sí, sí, la verdad que sí. Muy guay.
0: Pues nada, después de la fama hay vida, ¿eh? Pero bueno, hoy aquí te seguimos haciendo famoso lo que haga falta. Y por supuesto, toda esta temporada esperamos que nos traigas esas remezclas increíbles, maravillosas que nos gustan. Y bueno, y hoy nos traes una nueva, así que bueno, vamos a hablar un poquito de ella, porque mezclas además dos canciones que temporalmente están cercanas y te diría casi que en mensaje, no del todo, pero también... Estas canciones son El Creep de Radiohead y Así fue de Isabel Pantoja, ¿verdad? No me estoy equivocando esta vez, ¿no?
2: Exacto, exacto, sí, sí, sí. Creep de Radiohead y Así fue de Isabel Pantoja, la canción de Isabel Pantoja hecha por Juan Gabriel.
0: Eso es.
2: Y que se la hizo a ella para que ella la cantara.
0: Para Marinero de Luces, ¿no? Si no me equivoco, el disco era en 1988.
2: Exacto, ese fue, ese, sí, sí, sí. Marinero de Luces también era otro de los temas, pero esta es Así fue, que fue, creo yo, que es la que más ha llegado a todo el mundo.
0: Es que ese disco fue sensacional. Ese disco cambió muchas cosas también en el mundo de la música española, ¿eh? Isabel estaba en aquella época increíble y, bueno, pues tener después detrás a un compositor como él, pues es una pasada. Sí. Bueno, cuéntame, ¿por qué decidiste, en qué momento pensaste juntar estas dos canciones? Porque, bueno, Radiohead, para los que no lo conocen, es un grupo, una banda de rock británico, bueno, rock, electrónica, independiente, podemos ponerle muchas etiquetas. Son unos grandes de la música independiente, han hecho miles de canciones y esta canción precisamente pues fue de las primeras que fueron un gran bombazo para ellos, sin haberlo ellos esperado.
2: La verdad es que el Creep de Radiohead pues no es la que más le gusta al cantante.
0: Eso es.
2: La que menos orgulloso está, según dice él. Pero a nosotros, bueno, a mí me encanta. Para mí es la mejor de ese grupo. Bueno, hay muchas muy buenas, pero la suelo oír, ¿no? La suelo oír bastante. Y Isabel Pantoja también me encanta. Y yo, como tú sabes, yo no sé, no quiero ser, ni quiero ni soy, vamos, no, de un solo estilo. Yo, a mí lo que me gusta, y se acabó. Entonces, yo en aquella época, pues estaba como ahora, haciendo mezclas imposibles, como tú dices, a mí me los disparates, esto me encanta, los disparates, a ver cómo suena esto, y digo, hostia, Radiohead me suena a mí, que quizás, eso es la ducha, y digo, voy a probarlo, voy y lo pruebo, ay, se me pusieron los pelos de punta, nada más la primera vez que lo escuché. Bueno, pues la escuché, la grabé, la hice, porque eso es del tirón, eso es una mezcla rápida. Digamos que no hace falta editar nada, sino del tirón la pones en la controladora y te sale, ¿vale? Es muy fácil de hacer, poniéndola en su sitio. La grabo y, vale, muy guapa, me encantó. Se la enseño al día siguiente a un amigo y no le di importancia. Bueno, pues tal y como no le di importancia, pues yo tampoco, yo creía que no eran para nada, ¿no? Y la dejé ahí aparcada. La dejé ahí, eso fue en agosto del año pasado. Y la dejé ahí, empecé a hacer mis chorradas, las que yo hago aquí en mi canal de Instagram. Y en abril, digo, yo la voy a subir. Y fue subirla, y vamos, qué barbaridad. Empezó Instagram y TikTok. En TikTok fue tremendo. En media hora tenía 500.000 visitas. Fue subirla y aquello subió como una espuma.
0: Qué pasada. Es que, bueno, tengo que decir que son dos canciones que, como estabas diciendo, precisamente casan perfectamente. No entiendes muy bien por qué, pero bueno, hay que tener esa idea. Lo que tú dices, te viene la idea en la ducha. ¡Jo, pues qué bien, oye! ¡Qué bien que en la ducha te vengan estas ideas, Sebastián!
2: La verdad que hay. Y nada, y luego resulta de que lo más bueno de todo es que, con el tiempo, de que mucho, más o menos, entendido, es lo que más me satisface que gente que entiende de música me haya dicho, es que esto es un, vamos, una pasada.
0: Es un crack.
2: Pues a mí me pone los pelos de punta. Pero es que luego ver que grupos musicales han hecho la canción y se han puesto a cantarla en el escenario,
0: bueno,
2: pues me han mandado vídeos y yo, vamos, más todavía, ¿sabes? Así que me ha encantado.
0: Qué maravilla, Sebastián. Pues bueno, muchísimas gracias. Tengo una pipiola que te hace una petición, te la voy a poner, a ver si la escuchas.
3: Elena, mira, esto de las mezclas de las canciones, en el programa que hay los fines de semana de 10 de la noche a 12, de Marta Huera y Antonio Almagro, dijeron de mezclas también canciones, inventaron un juego, ¿vale? Y yo le pedí una de Paloma San Basilio y María Peláez. Me quedé impresionada con la mezcla que me hizo. Me encantó, vamos, me volví loca porque me encantó la canción. Paloma San Basilio y María Peláez son dos estilos diferentes, pero qué buenas son. Tanto Paloma San Basilio, que me parece una voz magnífica,
0: Pepa,
3: y una elegancia en el escenario, como María Peláez, que es un terremoto y un mano.
0: Así que ya sabes, ella te sugiera y te deja eso ahí para que por lo menos como idea María Peláez y Paloma San Basilio.
2: Vamos, es un reto ya me voy a poner, vamos.
0: Claro, tú piensas, o por lo menos, pero esas dos artistas con alguna otra cosa más loca.
2: Me gustaría saber de la mezcla qué canciones fueron. Para ver
0: te
2: si
0: las voy a buscar.
2: Puedo.
0: Te las voy a buscar, vale. Y te las pongo. Bueno, vamos allá con esta mezcla explosiva de este mes. Y nada, ya sabes que el próximo mes te esperamos aquí con esa creatividad desbordante que tienes. Muchísimas gracias, Sebastián.
2: Tengo más cositas por ahí. Muchísimas gracias a ti.
0: Venga, vámonos con
2: ella. De nuevo, Elena.
0: Vámonos con ella.

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1: Buenos días, saludos, bienvenidos, bienvenidas. Aquí estamos un día más, todo preparado ya en Radio LED Costa de la Luz y Radio LED Andévalo. Dos minutitos sobre las 10 de la mañana. Tomamos ya el relevo de nuestra pipiola Elena Palomo, como siempre, pues dispuestos a acompañarte allá donde estés, vayas donde vayas, pero siempre poniéndole banda sonora a tu mañana. Previsión meteorológica y enseguida, ojito, consejitos que tenemos por ahí.
2: Buenos días. En Huelva van a predominar los cielos poco nubosos o despejados, con nubes de evolución diurna en sierras. Las temperaturas máximas irán en ascenso, alcanzando 25 grados en Aracena, 28 en Punta Umbría, 29 grados en Isla Cristina y 30 en Huelva, Lepe y Cartaya. En cuanto al viento, soplará flojo variable, tendiendo a levante a partir del mediodía. Es una información de AEMET.
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4: Comenzamos en Radio LED Costa de la Luz una serie de pequeños espacios que vamos a destinar a la información de interés público, y para ello vamos a intentar que en cada una de nuestras intervenciones pues tengan ustedes una pincelada de lo que son esos servicios y esas necesidades que tienen los ciudadanos y que las administraciones, concretamente las más cercanas, también se encargan de difundir y de promover. Por ello, vamos a empezar hoy hablándoles de la Ley de Dependencia. Una necesidad que cada día es más común y que cada vez va subiendo el número de usuarios por las circunstancias de nuestra sociedad. Para hablar de esta ley de dependencia, hemos invitado a nuestro estudio a Rocío Oria, que es ella es técnico del ayuntamiento y es responsable de llevar a cabo prácticamente todas estas cuestiones. Buenas tardes, Rocío.
5: Buenas tardes, José Antonio.
4: Rocío, hoy en día, lo hemos comentado, resulta fundamental la ayuda a domicilio, otro tipo de servicios que están englobados todos en la ley de dependencia. Vamos a intentar explicar un poco a nuestros oyentes cómo se tramita, a quién va destinado y cómo se gestiona el entrar en esta serie de prestaciones que ahora después también detallaremos.
5: Pues nada, actualmente, como sabemos bien, la población cada vez está más envejecida y es por ello que cada vez se va necesitando más este recurso en nuestros ciudadanos. La ley de dependencia es un trámite muy fácil que se hace desde los servicios sociales y desde allí se tramita todo con respecto a la Junta de Andalucía. Para tramitar la ley de dependencia tienen que ir a servicios sociales y coger allí cita conmigo, y allí pues se le hace la ley de dependencia inicial. ¿Cuáles son los documentos que necesitamos? Pues el empadronamiento, el DNI de la persona y el informe de condiciones de salud. ¿Qué es el informe de condiciones de salud? Pues es un documento que te realiza el enfermero que tenemos, al igual que tenemos un médico de cabecera, y que es un requisito indispensable para ello. También necesitamos saber el importe de su pensión o lo que cobra, porque hay personas que tienen dependencia y no están jubiladas y ya está. Con eso se manda toda la documentación a la delegación de Huelva de la Junta de Andalucía y allí pues le ponen una cita a la persona para ir a visitarla a su casa. Nosotros desde Ayuntamiento no valoramos la ley de dependencia, eso lo valora una trabajadora de la Junta de Andalucía, es la que establece el grado. Y ahora hay un cambio que también establece el recurso.
4: O sea, es un servicio que es de prestación universal, es para todos los ciudadanos.
5: Sí, es universal, es una ley universal.
4: No hace falta cumplir una edad, Es simplemente tener unas necesidades específicas.
5: Que sea dependiente, que sea dependiente. Hay muchos menores que son dependientes, por desgracia.
4: Bueno, entonces, completamos esta primera fase, que es contactar con los servicios sociales, esa primera toma de contacto, que hay que hacerla preferentemente presencial o...
5: Sí, tiene que ser presencial porque tienen que firmar una serie de documentación.
4: Ese primer contacto y a partir de ahí se pone en marcha el proceso. ¿Es un proceso largo? ¿Es corto?
5: Actualmente el proceso es cortísimo. De hecho, yo he entregado ley de dependencia la semana pasada, primero de semana, y a último de semana ya la han llamado para concretar la cita para ir la valoradora de la Junta de Andalucía a la casa.
4: Vale. Una vez que por parte de la Administración ya se ha establecido una primera valoración, se reconoce lo que ustedes llaman los distintos grados.
5: Sí, existen tres grados. El grado 1, que es el menor, el grado 2 y el grado 3. El grado 3 normalmente es para las personas que ya están imposibilitadas totalmente y se encuentran encamada o vida, cama, sillón.
4: Bien, y dentro de esa primera, una vez que ya se ha hecho esa primera valoración, se establece un grado.
5: Sí.
4: ¿Y se clasifican a todas las personas que tienen derecho a percibir esa ley de dependencia o a beneficiarse de sus prestaciones? ¿Se les clasifica a todos sistemáticamente en uno de esos escalafones?
5: Sí, existe tanto el informe médico, que te da mucha información, como la valoración que hace la Junta en casa de la persona dependiente, pues establece... una escala que te indica el grado de dependencia, el que le corresponde a cada persona.
4: Bien, una vez asignado el grado y una vez reconocida esa ayuda, ¿cómo se materializa?
5: Pues allí la valoradora le pregunta y demás y establece... existe un acuerdo entre el dependiente y la valoradora para establecer el tipo de recurso. Existen varios tipos de recursos. Está el servicio de ayuda a domicilio, que es el que vemos actualmente en LEPE, que van las muchachas de blanco, como bien dice y comúnmente se dice aquí, la empresa de Cuidarte. Después está el servicio de prestación económica, que el servicio de prestación económica es cuando un familiar está cuidando a la persona dependiente. Entonces se puede poner de cuidador y el dependiente recibe un dinero por ello, en compensación a los cuidados que le presta esa persona. Y después está el centro de día, que el centro de día es o bien a FALE si es una persona con Alzheimer o con una demencia, o a diferentes centros de día de la provincia que... Por ejemplo, está Prosca, está Aspromín, depende de la persona, de la deficiencia que tenga. Y con el centro de día también tienen 22 horas de ayuda a domicilio. Es decir, una hora diaria para o bien para el aseo antes de irse al centro o bien para posteriormente cuando vuelve del centro de día. Y por último está el centro residencial, que ya es cuando ya necesita la persona 24 horas y ya pues necesita estar internada en un centro.
4: Y todo ello se tramita a través y como trampolín se utiliza los recursos y las prestaciones que ofrece la ley de dependencia. Bien, hay que tener en cuenta también las prestaciones que ofrece la ley de dependencia. Bien, hay que tener en cuenta también que una persona

0: cómo se gestiona, porque si inicialmente se establecen unas ayudas mínimas y después hacen falta más.
1: Sí, pues para ello existe la revisión de grado. La revisión de grado es cuando tú tienes ley de dependencia, por ejemplo, tienes grado 1, pero debido a tus condiciones de salud se va empeorando y necesitas más ayuda. Entonces ya no se pide la ley de dependencia inicial, lo que se pide es una revisión de grado, que es, o sea, ya no necesitamos DNI, empadronamiento ni nada, ya para ello solo necesitamos la solicitud y el informe de condiciones de salud. Recalco mucho el informe de condiciones de salud con el enfermero, porque hay veces que la gente se lía y se lo pide al médico de cabecera, y eso no, eso te lo hace el enfermero.
0: Y con ello, pues se tramita, como decimos, esta revisión o esta actualización conforme se vayan cambiando las circunstancias,
1: sí,
0: personales.
1: Sí, vuelven a venir de la Junta de Andalucía, vuelven a valorar, incluso si tiene a lo mejor ayuda a domicilio y quiere cambiar centro de día o lo que sea, pues desde la Junta de Andalucía le realizan el cambio. O bien, también me gustaría recalcar que si existe, no hay un cambio de grado y se necesita cambiar recursos, eso sí que lo realizamos nosotros desde los servicios sociales.
0: ¿A qué se refiere?
1: Pues, por ejemplo, una persona tiene prestación económica, porque en un principio no quiere que vaya nadie a casa. Y al final pues ve que la prestación económica no es el recurso que ella necesita y quiere cambiar a ayuda a domicilio. Pues eso se llama una revisión de PIA. Eso es cambiar de prestación económica a ayuda a domicilio. Eso mandamos la documentación nosotros desde los servicios sociales y el expediente me lo cuelgan a mí, en este caso, que soy la responsable, y hacemos el cambio. Yo visito la casa y veo las condiciones y establecemos un acuerdo.
0: Vale, o sea que prácticamente todas las necesidades que pueda ir derivando la prestación de esta ley, de las prestaciones de esta ley de dependencia, se gestionan casi todas, se gestionan, aunque después tengan que salir fuera a otras administraciones, pero se canalizan todas a través de los servicios sociales municipales.
1: Todas a través del Ayuntamiento de Lepe, desde los servicios sociales.
0: ¿Estos servicios, estas prestaciones, tienen algún coste para los usuarios?
1: Pues eso depende de la capacidad económica de la persona. Cuando hablo de capacidad económica, no solo me refiero a la pensión, también entran los bienes inmuebles. Es decir, ellos te piden la renta o una autorización para ver todos tus inmuebles o tu capacidad económica real, y ellos tienen un baremo y ya establecen si la persona paga, no paga o... y ya está. Con respecto a centro de día, lo que se paga en centro de día es el 25% de la pensión y en residencia el 75% de la pensión.
0: O sea que una persona que acceda a los servicios de una residencia, pues tiene que depositar prácticamente todos sus ingresos.
1: Claro, es que una residencia está rondando ahora mismo el coste sobre 2.000 euros. 1.900, 1.800, 2.000, depende. Eso es eso lo pone la residencia a nivel privado, no lo pone la Junta de Andalucía. Entonces, el coste de esa residencia, cuando está concertado por la Junta de Andalucía, es el 75% de la pensión que la persona tenga.
0: Bueno, pues yo creo que hemos dado un pequeño repaso de lo que es la ley de dependencia y cómo se ofrecen estos servicios y estas necesidades para los usuarios. Si alguien necesita ampliar información o lo quiere, pues que vaya a vuestras instalaciones.
1: Claro, que se acerque por allí, que yo estoy allí a diario y cojan cita conmigo y yo les atenderé encantada.
0: Pues muchas gracias, Rocío Oria, responsable de los temas de dependencia del Ayuntamiento de Lepe, por haber participado en este espacio que llamamos Podcast de Radio Lepe. Muchas gracias.
1: A ti. Hasta luego.
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0: Aquí empieza ya la mejor música en Radio Le Costa de la Luz, 41 minutitos para alcanzar las 11 de la mañana y te acompaño ya con María Toledo. Su último single es Detalles.
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0: ¿Quieres más positividad? ¿Quieres más alegría? ¿Cargar las pilas? ¿Sí? ¿La respuesta es esa?
1: ¡Sube!
0: Venga, pues sube la radio que cantamos ya con nuestro isleño más internacional, con Manuel Carrasco, eso de Tengo el Poder.

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1: Once minutitos para alcanzar las 11 de la mañana. Llega el arrebato y una de las voces que más me gustan a mí, personalmente, en el panorama musical español. Hablamos de Miguel Poveda. Esto es Primaveras en el pelo.

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7: Con Antoñito Molina vamos a llegar ya a las 11 de la mañana. Aprovecho para saludarte, que te veo que te incorporas ahora. Bienvenido, bienvenida. Nunca es tarde si la dicha es buena y si dejas que lleguemos allá donde te encuentres, ya sea en tu casa, en el coche, en el trabajo o dando simplemente una vuelta para alcanzarte el corazón con canciones como esta. Antoñito Molina, uno de esos temas que nos invita a acercarnos al espejo, mirarnos, decirnos me quiero, te quiero, a ti sí, que estás ahí al otro lado del espejo mirándote.

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Poco a poco vamos alcanzando ya las 11:30 de este jueves 8 de octubre. Por delante tenemos todavía algunos artistas que recibir, como Moisés Losada, en esta partida nueva.

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1: Te voy a comprar una moto para mí, Raúl.
2: No me esperes más, que ya he llegado. Vengo en moto, en coche, en cohete, lo que haga falta. Pero yo no me pierdo la cita que tengo cada día contigo a las 11:30 de la mañana. 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Un saludo a todos ellos, como siempre, están ahí haciendo posible que compartamos este ratito todos juntos. Venga, pues vamos ya por la primera llamada del día. Al igual que hacía ayer, por favor, vamos a intentar ser, dentro de lo posible, lo más rápido que podamos para que entren esas 17 llamadas y se lleven sus numeritos correspondientes. Vamos a por la primera. Buenos días.
3: Buenos días, Gonzalo.
2: Buenos días, Manuela. ¿Qué tal? ¿Cómo estás?
3: Muy bien, camino a Payamonte, acabo de salir a Ignacia y voy a Payamonte.
2: Muy bien, estupendo. Vamos a por tu numerito, el que te llevas en el día de hoy, el que me pidas siempre y cuando esté libre para ti.
3: Venga, el que tú quieras.
2: El que yo quiera, pues el primero que salte, el 038, Manuela.
3: Perfecto.
2: Apuntada quedas y tu saludo.
3: Para todos los que nos escuchan, para ti y para mí.
2: Y para ti también, un beso enorme, que tengas buen día.
3: Adiós.
2: Adiós, adiós.
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2: Así más o menos es como estoy yo cuando no me escucháis, ¿eh? Bajo el micro y yo estoy aquí pegando voces. Porque cantar, bueno, pues cada uno hace lo que puede. Buenos días.
5: Buenos días, Gonzalo.
2: Buenos días, Carmela, ¿qué tal? ¿Cómo estamos?
5: Bien, bien.
2: Me alegro de escucharlo. Vamos a por tu número de hoy.
5: De los 040 o 0.
2: Sí, pues mira, de los 40 me queda todavía 41, 42, 46 y 48.
5: Ay, pues 046, te lo iba a pedir. ¿Sí?
2: Venga, pues mira, pues te lo apunto ya. Apuntada quedas, Carmela, y tu saludo.
5: Pues como siempre, para mi nieta, Carmen, Gabriela, mi nieto Curro, un beso muy grande para los tres, para... y Antonia, que la escuché ayer,
2: uh-huh.
5: Un beso muy grande para mi concho, para mi concho, para Manuela Bea, que la acabo de escuchar. Para José Antonio, que ayer se me olvidó. Para Leire, para Rocío, para Inmaculada Yaque, María Antonia de la Cristina y Pozo el Camino. Y ¿a quién más? A Paqui. Paqui tiene que estar de viaje, ¿no?
2: Sí, creo que sí, que estaba por
5: Juana
2: ahí
5: de la Rosa,
2: pingondeo.
5: Que la escuché ayer. Uh-huh. Juana de la Rosa, un saludito muy especial. María Villegas. Para Abel y Cáceres, las hermanas, que hace tiempo ya que no las saludo. A ver si entra también ahora, que ahora también es muy fácil de entrar, ¿eh?
2: Sí, sí, sí, sí.
5: Y la mitad te los piden a ti, ¿eh?
2: Es verdad, no hacen ni el esfuerzo.
5: Y ya está, ¿y para a quién más? Ah, mira, a Nicolás y su señora de Alemania, y a Pilar, a la floristería Victoria, Emilio y Jesús.
2: Uh-huh. Un saludo para los dos.
5: Sí, para los dos. Y un beso muy grande para ti, para tu niño, para tu madre y para toda la gente.
2: Un beso enorme, que tengas buen día, adiós, adiós. Y no hay dos sin tres, ¿verdad? Aquí tenemos la tercera del día. Buenos días.
6: Buenos días, el tres.
2: El tres, no podía ser de otra manera. Carmelo, ¿qué tal? ¿Cómo estás?
6: Estupendamente, ¿cómo estás?
2: Vaya está, ¿para qué?
6: Y vosotros más? También, ¿eh?
2: También.
6: Vaya está.
2: Le ponemos además actitud. Vamos a por tu número.
6: Pongo algo que termine en tres, por
2: aquí. Venga, pues mira, el 83, Carmelo, que lo tengo yo por aquí cerquita.
6: Pues muy bien.
2: Ha apuntado, quedas y tu saludo.
6: Pues para la jefa y para todo el personal que participa en la radio.
2: Y para ti, un abrazo enorme.
6: Igualmente por ahí, hasta mañana.
2: Adiós, adiós. han colgado por aquí. Venga, 959-383551. Buenos días. Hola. Lo he cogido tan rápido que se ha asustado que... Después dirá, me has colgado. Hola.
7: ¿Cómo?
2: Comiendo.
7: Venga, Gonzalo.
2: Ay, ¿qué te pasa, Juana?
7: ¿Qué?
2: Juana.
7: ¿Qué?
2: ¿Qué te pasa? ¿Qué dice cómo?
7: Que te entiendo muy mal.
2: Anda. Con que te entienda yo el numerito. Vamos a por tu número.
7: Dame uno que termine en 4.
2: Uno que termine en 4. El primero que haya, para ti. ¿El cuál, Juana? Ay, no va a ver. Mira, 074.
7: Venga, pues
2: ese
7: mismo.
2: Venga, pues ya está, pues apuntado. Si ese te gusta, para ti. ¿Y tu saludo?
7: Pues para toda la gente que llama a la radio. Para ti, para mí. Gracias. Que somos los mejores.
2: ¿Cómo lo sabes?
7: Y para mi vecina María, que me estará escuchando. Y
2: María, para... un besito también para ti, enorme, de parte de Juana y nuestra.
7: Me escucha todos los días, dice.
2: Pues no, nada, a ver si se anima a llamar también.
7: Sí.
2: María. Y Juana, un beso enorme para ti, que tengas buen día. Adiós, adiós.
7: Adiós.
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2: Buenos días.
9: Buenos días,
2: ¿qué tal? ¿Cómo estamos? ¿Consolación?
9: Detrás de Juan y Bacallén.
2: Detrás de Juana, para no perder la costumbre, ¿eh? Detrás de los buenos, detrás de los buenos.
9: La buena gente, la buena gente.
2: Sí. Vamos a por tu número.
9: Mira, ves, está, que pasa que te he escuchado, el 049.
2: El 049, me suena a mí que sí. No, 048.
9: Venga, 048.
2: Pues 048, no le vamos a hacer el feo. Ay, que te apuntamos consolación y tu saludo.
9: Venga, mi saludo y aclara la voz.
2: A ver.
9: Para mi marido, mis hijos, mis nietos, mis nueras, mis yernos, mi Antonia, mi Carmela, mi Conchi. Ah... Pepa Río, que nos llama ya, que llame, canine un poquito.
2: Claro.
9: A María Villegas también, que de aquí no hay pregunta, que llame. A Leide, al muchacho de Ayamonte, al muchacho de Alemania. Ay, a Salvador, pero... Y Mari Carmen de...
2: San sí, Martín, sí, ¿no? Sí.
9: Los antiguos. Que llame. Y a Rocío, que me salude y no me acuerdo nunca. Y a las María Antonia, para que no la salude porque está de viaje, que me traiga cualquier cosa y ya está. Adiós, hasta mañana.
2: Adiós, aunque sea un imán para la nevera.
9: Ay, sí, si tuviera con la nevera.
2: Ten cuidado, si anda, se te va a
9: descolgar. Si tuviera los países que yo he ido y no he ido a ninguno.
2: Ten cuidado que se te va a descolgar la puerta de la nevera. Un besito enorme.
9: El mío es un americano,
2: esos grandes. Uy, por favor. Adiós, adiós. Llegamos a la llamada número 6. Buenos días.
10: Buenos días.
2: Buenos días. ¿Qué tal? ¿Cómo estamos, José Antonio?
10: Pues aquí liado.
2: Y que no falte el lío, que no falte.
10: Falte.
2: Vamos a por tu número.
10: El 169.
2: 169, ese te lo quitaron ya, me suena a mí. Ah, no, cállate, no, no he dicho nada.
10: Terrible.
2: No he dicho nada, quieto ahí. Apuntado quedas.
10: El 69 sí lo cogió Leo.
2: Sí. No, Leo no, Inmaculada.
10: Sí, Leo.
2: No, fue Inmaculada.
10: Ah, oh, Inmaculada.
2: Tú...
10: Oye, Leo,
2: pues no.
10: Que le dijiste tú al 69, dije, ese es el que estaba pensando yo.
2: No, uy, yo creo que tú estás mezclando de años anteriores.
10: No, ya Leo tiene un número.
2: Algo, ya, sí, alguno tiene, sí, pero no es ese. Tus pues, saluditos, José Antonio.
10: Mira, hoy es el cumpleaños de mi amigo Cristóbal, de la
2: Yontere. Ah, pues me apunto yo, Cristóbal. Ahora le cantamos el cumpleaños feliz.
10: Si mañana no entro, el sábado es el de mi suegra.
2: Y mañana, suegra de José Antonio. Venga, pues apuntad aquí los dos.
10: Mañana, para ponerle mañana, para que es para sábado, ¿sabes?
2: Vale.
10: Si entro, ya te lo recuerdo mañana.
2: Muy bien.
10: Y a toda la brida, un saludito para todas ellas y para todas las personas por aquí. Hasta luego.
2: Y para ti un abrazo enorme, José Antonio. Adiós, adiós.
10: Hasta luego.
2: Ahora cantamos el cumpleaños feliz, ¿eh? Pero antes de ir a por otra llamada, bueno, recordarte que no sería posible hacer este programa, no sería posible Repartir ilusión y alegría en el Gordo de Radio Lea a través del 959-383551. 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Buenos días.
11: Buenos días.
2: Buenos días. Uy, qué mal escucho. ¿Con quién hablo?
11: Con Rocío.
2: Ay, Rocío, ¿qué tal? ¿Cómo estás?
11: Finalmente, ¿y tú?
2: Yo fenomenal, ¿cómo voy a estar, Rocío? Vamos a por tu número.
11: Dame el 45, ¿has dicho que lo tienes?
2: El... no, 41 y 42 los que me quedan.
11: Dame el 41.
2: Venga, pues el 41 que te apunto yo, Rocío, inmediatamente. Ahí queda recogida. ¿Y tu saludo?
11: Para mis padres que me estarán escuchando y para todo el mundo que me esté escuchando por ahí, para ti y para mí, para terminar rapidito.
2: Y para ti un beso enorme, que tengas buen día, Rocío.
11: Venga, hasta luego.
2: Adiós, adiós. Y nosotros seguimos, yo quiero seguir aquí contigo, dándote números, te los daría todos en el día de hoy. Eso sí, repartiditos, que como decía yo ayer, la alegría repartida y compartida es mucho más. Buenos días.
12: Hola, buenos días.
2: Buenos días, ¿con quién hablo?
12: Salvador, ya no me conoces.
2: Uy, Salvador, ¿cómo te voy a conocer? Si aparece y desaparece como el Guadiana, Salvador.
12: Pues claro.
2: ¿Qué tal, cómo estamos?
12: Pues bien, de vacaciones, empecé el lunes.
2: De vacaciones, pues aprovechala, que se pasan volando, sí, Salvador.
12: Sí, y además hay muchos paquetes por ahí, Eduardo.
2: Vamos, cada vez la gente pide más por internet, no parar. Salvador, vamos a por tu número, el primero, a ver si afinas la puntería y tiene algún premio.
12: A ver, 55.
2: El 55, ese te lo quitaron.
12: O 56.
2: Pues 56, recuérdame tus apellidos, Salvador.
12: Espinosa Vázquez.
2: Espinosa, es que ya, yo, la memoria ya no me da para todo, ¿eh? Y como tú ya te despediste a la torera, pues sí. Nada, tú y tu mujer.
12: Sí, de Semana Santa, no llamo, pues viste tú.
2: Pues fíjate. Ahí apuntadito queda, Salvador, y tu saludo.
12: Un saludito para toda la gente de Radio Beca. Ahora hay mucha gente nueva, no apenas las conozco.
2: Fíjate, escucho, la familia va creciendo. Sí.
12: De vez en cuando van a volver a la furgoneta, la escucho, pero muy poco. Entonces, un saludo para todo el mundo y para ti también.
2: Y para ti, Salvador, y para la familia, un beso para todos.
12: Vale, gracias, muchas gracias.
2: A ti, adiós, adiós. Adiós. ¿Llover? ¿Cuándo va a llover? Por favor, qué calores está haciendo. Buenos días. ¡Oli Conchi! ¿Qué tal? ¿Cómo estamos?
13: Pues yo, mira, echándole suavizante a la ropa.
2: ¿Qué está? ¿Cómo, cómo?
13: Echándole suavizante a la lavadora.
2: Ah, que va a poner la lavadora.
13: No, ya va a terminar y está el suavizante.
2: Ah, que tú no lo dejas ya preparado.
13: No, porque hay veces que se lo llevan todo el tiempo.
2: Ah, vale.
13: Ajá. La lavadora.
2: Esa lavadora es muy rápida. Vamos a por tu número, a ver, cuéntame.
13: Igual que yo, de rápida. ayer como me quedé impuesta, por darme el 160.
2: El 160, ¿estará o no estará? Vamos a ver si está, ¿no? Primero, 160, aquí lo tenemos, Conchi. Ahí te lo voy a apuntar, ese ya no te lo quitan. ¿Y tu saludo?
13: Mira, mi saludo va a ser para mis nietos, para la nieta de Carmela Carmen, que estuve hablando con ella. Uh-huh. Yo, pero vamos, había que... Antonia, Carmela, Manuel, mi Carmel, el dulce de la piscina, a Pilar Fonseca, que es uno de sus santos, a Leo, a Leire, a Alejandro, a su madre, José María, como San Antonio, a José Antonio, el 69 de los Leo, Inmaculada Yacin.
2: Sí, eso le estaba diciendo yo.
13: Sí, que yo lo escuché. A María Villera, a mi sobrina, a mi consuegra Teresa, a María Antonia de Valverde, de Linda, de Valverde, ¿no? Sí.
2: También.
13: De donde sea, y del pozo. A tu madre, que va a ir los otros días en la iglesia, a la Santana, que hoy está Rafa, y su hermana María Lisa.
2: Uy, qué fichaje le tiene hecho tú a esta gente.
13: Hombre, me hace un descuento cada vez que voy a comprar.
2: Ah, por eso le está haciendo tú, claro.
14: Es mentira, hombre.
2: Ya, bueno, sí. Toda mentira y una parte de verdad.
14: Que hoy he estado ya aquí comprando y los saludo porque los conozco y sí. Que es un fanático de Radio B, que siempre tiene Radio B puesto.
2: Hombre, claro, un saludito que le mandamos a los dos, vamos, faltaría más.
14: Felicidad Santana, dos veces. Uh-huh. A Burgues, a su marido Jaime Arena, Salvador de San Bartolomé y de San Silvestre, ¿no es? Que lo acabo de escuchar.
2: Sí.
14: Que se hay ya hace tiempo que nos llama.
2: Un montón, un montón. Fíjate, desde Semana Santa, decía.
14: A Consolación y a Diego Roja. Y un besito para ti, guapo.
2: Y para ti también un beso enorme.
14: Pues nada, hasta mañana.
2: Si Dios quiere. Adiós, adiós.
14: Adiós.
2: Nosotros continuamos. Venga, 959-38-35-51. Te recuerdo, en el primero de los cuatro paneles estamos jugando todavía, repartiendo, bueno, pues alegría e ilusión de cara al sorteo de Navidad, buscando las tres últimas cifras del tercero, segundo o primer premio. Buenos días.
15: Buenos días, Gonzalo.
2: Buenos días. ¿Qué tal? A ver, ¿con quién hablo?
15: A ver si adivina, mira.
2: A ver si adivino.
15: Toca y tiro porque me toca.
2: Me pilla ahora mismo despistado.
15: ¿O te vas a San Silvestre otra vez?
2: ¿Otra vez? ¡Ay! No me lo puedo creer, Mari Carmen. ¿Os habéis puesto de acuerdo para entrarte a la familia hoy? Parta Luca.
15: La verdad es que sí, nos hemos puesto de acuerdo, porque yo la mitad de los días que ni me acuerdo de que
2: anda,
15: me voy a llamar.
2: Anda, ay, cómo se pierden las buenas costumbres, Mari Carmen.
15: Voy a llamar a la radio, digo, ay, ahora mismo.
2: Vamos a por tu numerito.
15: Pues mira, el que tú quieras, porque va a ser que va a tocar.
2: Venga, pues a ver si yo lo supiera, te diría, Mari Carmen. El 039.
15: Va a ser que va a tocar.
2: 039, Mari Carmen, era custodio, ¿verdad? Mari Carmen.
15: Fernández.
2: Mari Carmen.
15: Custodio Fernández.
2: Ahí está, digo, estoy yo ya que me quiero acordar que sí que no. Pero ahí te apuntamos, custodio Fernández, apuntadita y tu saludo.
15: Pues saludo a toda la familia de la radio. Uh-huh. He escuchado a Consolación que nos ha saludado.
2: Sí, os saludan, os saludan.
15: A Conchi también.
2: Si no todos los días, casi todos los días, ¿eh, Mari Carmen?
15: No, sí, o sea, a ver si de aquí para adelante me acuerdo.
2: A ver si es verdad.
15: Y nada, para tu padre, para tu madre y para ti. Gracias. Y para toda la gente que nos escucha.
2: Y para ti también un beso enorme.
15: Venga, igualmente.
2: Que tengas buen día, adiós, adiós.
15: Igualmente, hasta luego.
2: Buenos días.
16: Buenos días.
2: Buenos días, tía María. ¿Qué tal? ¿Cómo está Antonia?
16: María.
2: ¿Cómo va la cosa?
16: Caído.
2: ¿Está bien?
16: Muy bien. ¿Para qué nos vamos a quejar?
2: Bueno, de vez en cuando ya lo digo. Yo creo que me estoy haciendo viejo y cascarrabia. Y creo que hay que quejarse un poquito más. Sí, sí. Antes yo pensaba así.
16: Pues entonces me voy a quejar contigo.
2: Sí. Vamos a hacer una acampada nosotros también.
16: Claro que sí. Vamos a ir al paseo cuadrado y de vez en cuando ponemos un poquito de agua por encima.
2: Ya está, y nos refrescamos para los calores. ¿Tu número?
16: A ver, ¿75 tú tienes?
2: A ver, yo te lo busco. Pues no lo tengo.
16: ¿Porque termina en 5?
2: Otro que termine en 5, pues te voy a dar el 5 más bajito que encuentre yo por aquí, que es el
16: 065. ¿065?
2: Sí.
16: Pues me parece que tengo un décimo que termina en 65.
2: Pues ya está, ahí tiene el premio. Ahí tiene todo el premio.
16: El apartamento 065.
2: Sí.
16: Ok, bien, madre, qué arte tiene.
2: Tu saludo, Antonia, corriendo, que te aviso que me quedan...
16: corriendo, ¿lo puedo saludar?
2: Sí, pero...
16: Con la alegría que me ha dado escuchar a Salvador y a Maricarmen. Maricarmen no me ha saludado. Esta Maricarmen... Que la voy a guardar, ¿eh? Que te saludo diariamente, ¿eh, Maricarmen?
2: Jura, se la tiene jura.
16: Venga, no, venga. La pobre viene después de tanto tiempo sin llamar, me da alegría escucharlo a los dos.
2: Verdad, sí.
16: Bueno, venga, mi saludito es para todos los oyentes, todas las amigas y amigos en general. Un beso muy grande para mi Carmela, para mi Conto, para mi Conchi, para Maricar, mi Salvador, para Leire, Alejandro y su madre. Bueno, para todos en general. Rocío tampoco me ha saludado. Un besito para mi Rocío y mi Ángela. Bueno, para todos los componentes de Radio Ley y para los míos. Un beso a mi marido, mis hijos, mis nietos, mi nuera, y un beso muy grande para ti, que eres el mejor hijo. Mañana, como yo entro, te voy a saludar, ¿eh?
2: Te va a quedar gusto. Okay. Un beso enorme.
16: Ok, ve otro para ti. A pasar buen día, hijo.
2: Igualmente, adiós, adiós.
16: Venga, adiós.
2: Que tengo muchos números y los tengo que dar todos. Buenos días. Hola. Adiós. Me quedan 6 por dar. Buenos días.
17: Buenos días.
2: Buenos días, Nani. ¿Qué tal? ¿Cómo estamos?
17: Porque estoy en casa hoy.
2: Muy bien, donde mejor se está. Vamos a por tu número.
17: Venga, que me quiera dar.
2: El 042, al lado de tu niña.
17: Muy bien.
2: Fíjate qué buena compañía. Ahí apunta. Y tu saludo, Nani.
17: Pues venga, para mi marido, mi niño, mis niñas, mis nietos, mis yernos, para Zapatero Casillejo, para María Ángeles y para ti, para mí, que somos los mejores.
2: ¿Cómo lo sabes? Un besito enorme, que tengas buen día.
17: Venga, y otro para ti.
2: Adiós, adiós. Buenos días.
18: Hola.
2: Hola.
18: Hola, buenos días.
2: Buenos días. Toñi.
18: Yo no, yo soy Carmen.
2: Ah, Carmen. Carmen, eres nueva.
18: Soy nueva, es que digo, toda la gente te conoce, digo que ya conozco yo también.
2: Pues ya está. ¿Desde dónde llamas, Carmen?
18: De Valverde del Camino.
2: De Valverde del Camino, qué buena tierra, qué bonito pueblo. Pues bienvenida a la familia. Pues mira, esto de lo que va es de que cojas y nos digas un numerito, las tres últimas cifras que crees tú, ¿vale?, que van a coincidir con alguno de los tres primeros premios del sorteo de Navidad del Gordo del próximo 22 de diciembre. Y ojito, que si aciertas te lleva regalitos. Ya iremos diciendo los regalos, ¿cuáles son?
18: Pues dame uno que acabe en cuatro, me da igual.
2: Uno que termine en cuatro, venga, pues el cuatro más alto que tenga yo por aquí ahora mismo en este panel va a ser para ti, Carmen. El 214. Dime tus apellidos.
18: Ramírez Jiménez.
2: Ramírez Jiménez. Pues ahí lo vamos a apuntar, Carmen. ¿Y tu saludo?
18: Pues saludo a todos los oyentes y a toda mi familia y amigos.
2: Y para ti un besito enorme.
18: Yo soy Juan Ramón Jiménez.
2: Un beso enorme, Carmen. Que tengas buen día y bienvenida a la familia, que queremos escucharte más, ¿vale?
18: Venga, muchísimas gracias.
2: A ti, adiós, adiós. Mira, me tiré yo a la piscina, digo, a ver si acierto, y me quedo con la voz de Toñi, ¿no? Nueva incorporación a la familia, la de Carmen, desde Valverde. Buenos días.
19: Buenos días.
2: Buenos días. Ahora sí. Ahora sí eres Toñi.
19: No, yo soy Juani González Mora.
2: ¡Ay! ¡Juani! ¡Uy, uy, uy! Por Dios, la gente vuelve a casa como el turrón en Navidad, desde luego. ¿Cómo estamos, Juani?
19: Muy bien, ¿y tú?
2: Fenomenal, fenomenal. Me alegro de escucharte, me alegro. Bueno, por aquí tú has dejado a tu hermano, ¿eh? Tu hermano sí se asoma sí, de vez en cuando.
19: Mi hermano.
2: Sí. Vamos a por tu numerito, Juani.
19: Pues que a ver si está el 573.
2: No, Juani, todavía no estamos ahí. Por debajo del 231.
19: Ah, porque termina en 7, me digo.
2: Que termine en 7, el 7 más alto para ti. El 7 más alto es el 207.
19: Vale.
2: Ahí apuntamos, Juani González Mora. Y tu saludo, Juani.
19: Pues mira, a todo el mundo, en especial a mi sobrino Germán, que fue su cumpleaños ayer, a ver si le puede poner los...
2: Ahora se lo cantamos también.
19: Porque está en el instituto.
2: Bueno, pero se lo ponemos a Germán. Venga, apuntado ya. Ahí se lo cantamos ahora, Juani.
19: Vale, pues muchas gracias.
2: Ajá,
19: y me alegro de hablar contigo.
2: Igualmente, que hacía mucho tiempo que no te teníamos por aquí. Un besito. Adiós. Tres más, venga, que nos vamos. Buenos días.
20: Buenos días, Gonzalo.
2: Buenos días, Antonio. ¿Qué tal? ¿Cómo estamos?
20: Pues muy bien, estamos.
2: Me alegro de escucharlo, me alegro. Vamos a por tu número de hoy.
20: Mira, al lado de la mujer de la chiquilla.
2: Uy, pues eso ya va a estar complicado, ¿eh? Ahí hay mucha gente ya.
20: El que tú me quieras dar, Gonzalo, yo te digo.
2: Mira, lo más cerca que te apunto es el 050, ¿vale?
20: Ya está, digo, estupendo.
2: Ahí está. Apuntadito quedas, Antonio. ¿Y tu saludo?
20: Mira, para mi mujer, para mis chiquillos, para mis nietos, para mis niñas y para todo el que no escucha la radio. Y para la abuela de la chamorro, para la chamorro y para ti, para mí, que tengo los mejores, Gonzalo.
2: ¿Cómo lo sabes? Un abrazo enorme, Antonio. Adiós, adiós. Dos más. Una la tenemos por aquí, la otra ya está llamando. Buenos días.
21: Buenos días.
2: Buenos días. ¿Con quién hablo?
21: Pues con quién va a ser,
2: a ver, ¿con la chamorro?
21: Pues claro.
2: ¡Oh, claro! ¿Cómo estamos, Rocío?
21: Muy bien, aquí estoy, con las manos que las tengo, vamos.
2: Ay, tu cremita.
21: Estoy grabando, Gonzalo.
2: Cremita de neutrógena, de esta.
21: Va. Me decía la jefa.
2: Ahí está, hombre, que te cuiden un poco, claro que sí, en la cesta de Navidad. Rocío, tu número.
21: A ver, yo no sé por cuál va, el 13 lo tiene.
2: El 13 no lo tengo, ya no me queda ningún 13, además.
21: Vaya por Dios. Pues bueno, las veces que tú quieras, Gonzalo.
2: De momento no me quedan 13
21: para
2: llegar.
21: ¿El 57?
2: El 57, lo tengo. Tengo el 57. Que levante la mano. Pues sí, sí. Venga, pues ahí te apunto, Rocío Chamorro de Los Ángeles, era, ¿verdad?
21: Sí.
2: Apunta, va a quedar Rocío y tu saludo.
21: Pues mira, saludo a mi abuela, que la he escuchado.
2: Sí.
21: No me ha saludado porque le digo, no escucho la radio, pero hoy me he traído los cascos.
2: Ah, pues tienes que escuchar la radio muy mal, ¿eh? No te vuelvo a coger el teléfono.
21: No encontraba los cascos, Gonzalo.
2: Ay, bueno, bueno, bueno.
21: Voy a saludar a Antonio, que lo he escuchado también.
2: Sí.
21: Y para todo el mundo que está en Radio Ley y para ti, para mí, que somos los mejores.
2: Como lo sabes, Rocío, un beso enorme, me alegro de escucharte.
21: Para mi cuadrilla, para mi cuadrilla.
2: Hombre, que te cogen y te van a enterar. Un besito, adiós, adiós. La última llamada, buenos días.
0: Buenos días.
2: Buenos días, María Antonia, ¿qué tal? ¿Cómo estamos?
0: Pues como no está, como todos los días.
2: Pues como todos los días, bueno, pues ya es estar, ¿eh? Ya es estar. Vamos a por tu numerito.
0: Pues, yo qué sé, dame que tú te parezca un número bonito.
2: Un número bonito. Ay, pues mira, el 076.
0: ¿076?
2: ¿Vale? Ah, ese bueno. Es el que te apuntamos, María Antonia.
0: Este es el año que nació mi hija, la del medio.
2: Ah, sí, pues mira, pues fíjate, número bonito. Apuntado, ahí queda, ¿y tu saludo?
0: Pues mi saludo, como siempre, para mi amiga Inmaculada, Antonia Ramos, Carmela, Consolación, Conchi... Paqui Prieto, Gemma Pérez, José Antonio, Carmelo, Alejandro, Rocío, Manuela, Furgen, la Lady, el muchacho de Alemania, Nicolás, y a Antonia Ramos, la otra, de Valverde.
2: Sí.
0: Y... te voy a decir más. Ay, mi amiga, mi tocayo María Antonia, que ayer no me saludó la cuarta.
2: Ay, uy, lo tenéis guardado.
0: Claro. Todo nombró a su tocayo María Antonia.
2: Vaya, por Dios.
0: Así que un saludo para ella también, que me acuerdo de ella también.
2: Muy bien.
0: Y nada, un saludo para todos ustedes, besitos para el niño.
2: Gracias.
0: Y nada, recuerdo para tus padres y para tus señoras. Y para todos los que están en la radio.
2: Y para ti también, un beso enorme.
0: Un besito muy grande para mi sobrino.
2: Se lo mandamos desde aquí, claro que sí.
0: Venga.
2: Adiós, adiós.
0: Y un besito para mi nieta.
2: También, hombre, ahora mismo se lo mandamos. Sí, hombre, ya le entra la pelusa, sí. Un besito.
0: 076, ¿no?
2: Dime.
0: 076.
2: Pues ya no me acuerdo, ya lo cerré, lo tengo que buscar. María Antonia, un besito, que nos vamos. Venga. Adiós, adiós.
0: Buen día.
2: Igualmente. Y nosotros nos marchamos agradeciendo, como siempre, que hayan estado con nosotros Autorrepuesto Fernando, Vital del Lepe, Cocinas y Puertas, Portillo, Brasería Nueva Giralda, Pepe Extin, Restaurante 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Y felicidades a los cumpleañeros, a Germán, el sobrino de Juani, y también a Cristóbal de la Yonder. Un saludo para los dos, que disfrutéis de vuestro cumpleaños, sobre todo, lo importante, rodeado de aquellos que os quieren.

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1: Familia, muy buenos días. Son las 12, 11 en Canarias y Elena y yo ya estamos contando las horas y los minutos.
2: Es que son,
1: para
2: seis
1: la gran
2: días.
1: Gala de la música española, es que no queda nada.
2: Seis
1: Elena,
2: días,
1: ¿eh?
2: Ya están aquí.
1: Madre mía, por favor. ¿Tú crees que toda nuestra familia habrá comprado ya por fin las entradas para los
2: Quiero
1: premios Radiolé?
2: Sí. No pueden faltar los pipiolos, las pipiolas y la familia Radiolé.
1: Y es que además se lo hemos puesto muy fácil.
2: Claro.
1: Para que a través de nuestra fantástica página web radiolé.com puedan hacerse con las entradas directamente. Y si alguien quiere darse un paseíto y pasarse por las taquillas del Cartuja Center, también lo puede hacer, ¿eh?
2: Así tiene una excusa para darse un paseo con un amigo y decir, vamos.
1: Claro que
2: entradas.
1: Sí, que además Sevilla, como dice la canción, tiene un color especial y es fantástica y
2: en otoño
1: maravillosa.
2: Precioso.
1: Vamos. Bueno, Elena, a desayunar, ¿no? ¿Te marchas?
2: Sí, o comer ya, yo creo.
1: Sí, yo creo que ya te toca comer.
2: Mañana más.
1: Besitos y gracias de parte de Sergi Adel. Arrancamos una mañana más juntitos y lo hacemos con un éxito del Arrebato.

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1: Buenas tardes. En los próximos días en la provincia de Huelva tendremos tiempo estable. Hoy y mañana con cielo poco nuboso, con nubes de evolución en las sierras. En cuanto a las temperaturas, hoy suben. Se esperan hoy máximas de 31 grados en Cartaya, 30 en Huelva, Ayamonte y Lepe, 29 en Isla Cristina, 28 en Punta Umbría y 26 en Aracena. Mañana las temperaturas se mantienen con pocos cambios, aunque las diurnas en el litoral suben. Se esperan mañana máximas de 31 grados en Huelva y Cartaya, 30 en Ayamonte y Lepe, 29 en Isla Cristina, 28 en Punta Umbría y 26 en Aracena. Las mínimas serán de 19 en Punta Umbría, 18 en Huelva e Isla Cristina, 12 en Aracena. El viento esta tarde será del este flojo. Mañana viento flojo de dirección variable con predominio del este. Es una información de AEMET.
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3: En Radio Le Costa de la Luz nos queremos acercar para conocer algunos aspectos relacionados con el mundo de la sanidad, con el mundo de la higiene, y de vez en cuando abrimos estas ventanitas, estos tiempos de radio que tienen como objetivo el que ustedes conozcan un poco los servicios y las actividades que se vienen prestando en nuestro entorno más cercano. Hoy hemos invitado a nuestro estudio a una representante de la empresa Dental Company. Está con nosotros Patricia Toscano, a la que saludamos. Patricia, buenas tardes.
4: Muy buenas tardes, José Antonio, queridos oyentes.
3: Patricia es responsable de atención al paciente de Dental Company Lepe. Es una empresa ubicada en Lepe que, como su propio nombre indica, es una clínica dental, todo tipo de servicios. Y Patricia, concretamente, ¿qué es Dental Company? Si hablamos de una clínica dental, ¿lo resumimos todo? ¿Qué tipo de servicios se prestan? No sé.
4: Nosotros somos una clínica de más de hace 15 años, somos 140 clínicas a nivel nacional. Yo como responsable me tengo que definir que soy la primera persona que recibe a los pacientes, quienes les acompaña, quien conoce sus necesidades y resuelve, por supuesto, todas sus dudas. En Dental Company ofrecemos desde la primera visita totalmente gratuita, que consta de consulta, diagnóstico, orto, TAC, más valoración de los profesionales.
3: Y Patricia, a grosso modo ese es un poco el funcionamiento. De todas formas, después ahondaremos un poco en los servicios, pero que prácticamente todo el mundo entiende lo que es una clínica dental, ¿no? Es prácticamente todo el cuidado de la boca, ¿no?
4: Todo el cuidado de motivación y concienciación de la salud bucodental, que es súper importante y creo que la gente se tenía que concienciar de ello.
3: Recientemente habéis mantenido también una curiosa actividad, creo que fue la semana pasada, ¿no? Fue la semana pasada con motivo del partido del San Roque.
4: Sí, justo el domingo este pasado. Sí, tuvimos un partido en el que, bueno, la experiencia fue muy positiva. Hubo muchísima colaboración y participación por parte de los aficionados. Lo que más motivó a los niños pequeños, que había muchísimos, fue nuestro mascota, que tengo que hablar de la mascota, Superdiente, pues con muchísimo cariño, porque es una mascota que está muy, muy vinculada a los pequeñitos. Y bueno, pues la experiencia fue maravillosa. De hecho, volveremos a repetir nuevamente en el campo del Club San Roque.
3: ¿Y qué hiciste con los niños en el campo de fútbol?
4: Pues con los niños les regalamos cepillos de dientes, les concienciamos y les hablamos de lo que es la higiene y salud bucodental. A los mayores, pues igualmente, también les ofrecimos cepillos de dientes. Estuvimos jugando con ellos, sorteamos, hicimos un sorteo de un blanqueamiento dental y una camiseta del Club San Roque firmada por los jugadores.
3: O sea que fue una actividad, pues yo creo que gratificante, ¿no? No solo para los niños, sino también incluso
4: y para los adultos.
3: Y para vosotros.
4: O sea, disfrutamos todo, de todas las edades. Allí estamos de todas las edades y disfrutamos todo, la verdad, muchísimo.
3: Patricia, presentasteis a Superdiente.
4: Sí, Superdiente, como he comentado hace un momentito, pues es la mascota de nuestra clínica, que, como he dicho, tiene una relación muy especial con los más pequeños. Entonces, es quien motiva y conciencia a los pequeños sobre la salud bucodental, que es muy importante para ellos.
3: ¿Y pero cómo lo presentasteis? ¿En un dibujo?
4: Una persona disfrazada de... Es una persona disfrazada de un diente, que se llama en este caso Superdiente, ¿vale? Que va saludando y haciéndose foto con los pequeños, va jugando... le van haciendo todo tipo de actividades con ellos, en fin, que interactúa muchísimo con los pequeñillos.
3: Supongo que eso generaría también alguna anécdota o algún momento gracioso, ¿no?
4: Bueno, alguna que otra de querer que los pequeños que se sentase la Superdiente con ellos y no poder ser, y algunos que lloraban porque a lo mejor se asustaban, en fin, alguna, pero vamos, poquillas anécdotas. Estuvo muy bonito, fue una experiencia muy bonita, muy bonita.
3: Patricia, hablando un poco de cómo cuidar la boca, vosotros que estáis todo el día cuidando los dientes y mejorando la atención de cada una de las personas, yo le voy a preguntar algunas cuestiones que muchas veces, de forma popular se van extendiendo y que no sé si son correctas o no. Por ejemplo, muchas veces se piensa que después de comer, oye, si no puedo cepillarme los dientes, a lo mejor utilizar un chicle puede ser una solución.
4: Pues mira, esa es una de las cuestiones o preguntas que nos hacen muchísimo los pacientes. A ver, siempre explico lo mismo y espero que me estén oyendo y se conciencien que, vamos a ver, el cepillado, siempre que sea posible y en el momento adecuado, es lo más importante. ¿Por qué? Porque el chicle sin azúcar puede ser un complemento, ¿vale? Pero nunca sustituye al cepillado. Eso quiero que se conciencien, que nunca un chicle va a sustituir un cepillado.
3: O sea, que siempre que se pueda, cepillado.
4: Cepillado siempre.
3: Y en esta sociedad de las prisas, dice, no me da tiempo a cepillarme, va cepillado.
4: Cepillado siempre.
3: Y en esta sociedad de las prisas, dice, no me da tiempo a cepillarme, baste con que me enjuague los dientes.
4: Pues no.

0: en muy pronta edad, con muchísimas caries. Entonces, mejor integrado en una comida que estar picando azúcar entre horas.
1: O sea, azúcar dulces.
0: Cero, dulces cero y azúcar cero, por favor. Si me están escuchando, todo que no tenga azúcar.
1: Cuando vemos, nos cepillamos y observamos que sangramos por las encías, ¿eso es normal? ¿Puede ser normal del cepillado o hay que revisarlo?
0: Pues mira, José Antonio, si las encías sangran, si las encías sangran, habitualmente es al cepillarnos, no deberíamos asumir que es normal. ¿Por qué? Porque es recomendable conocer, o sea, ir a la clínica y consultar para conocer esa causa. El hecho de que las encías sangren no significa que haya una sensibilidad o porque te cepilles menos fuerte. No, hay que ir a la clínica a ver por qué y por motivo de por qué sangran las encías.
1: Si no duele nada, si no tenemos ningún problema, hombre, si duele está claro, vamos porque nos duele, pero si nuestra boca aparentemente se encuentra normal, ¿es necesario que acudamos de vez en cuando a alguna revisión?
0: Por supuesto, las revisiones sirven para detectar problemas antes de que aparezcan el dolor o las molestias y se pueden evitar evidentemente tratamientos muchísimo más complejos en un futuro.
1: ¿Y los dientes de leche hay que cuidarlos? Porque pensamos que, bueno, como se tienen que caer y se tienen que mudar cuando llegue la edad.
0: Sí, pues mira, igualmente, aunque sean temporales, necesitan los mismos cuidados que los naturales. Entonces, es fundamental crear buenos hábitos desde pequeño y controlar su salud bucodental.
1: Y si nos cepillamos, ya terminamos con esta batería de preguntas cortas, si nos cepillamos muy fuerte, ¿es mejor que si lo hacemos más suave?
0: No, lo importante es una buena técnica, José Antonio, no ejercer más fuerza. Cepillarse demasiado fuerte puede incluso dañar la encía y desgastar los dientes.
1: Hablemos ahora de Dental Company. Antes hemos hecho una introducción muy breve, hemos comentado algunas cuestiones que habéis hecho, como esa experiencia de la actividad en el campo del Club Deportivo San Roque y estas cuestiones cortas sobre higiene dental. Pero vamos a hablar de vuestros servicios. Dental Company, hemos dicho que es un centro, es una clínica dental.
0: Sí.
1: Vamos a explicar un poco cuáles son los servicios que prestáis. Es decir, son servicios integrales, hacéis todo. ¿Tenéis cosas concertadas con otros centros de vuestra propia
0: red? No, nosotros lo hacemos todo. Tenemos nuestro cuadro médico de profesionales de diferentes especialidades, perdón. Entonces nosotros los tratamientos más demandados, por ejemplo, pues la ortodoncia, los brackets metálicos convencionales, los alineadores transparentes, desde implantología, recuperar piezas perdidas, estética dental y blanqueamiento, higiene y prevención. En fin, nosotros tenemos un abanico bastante amplio de tratamientos. Esto es lo más demandado, pero en el que se incluye todas las especialidades. Y tengo todos los doctores para todas las especialidades.
1: Hay que tener en cuenta que en muchos casos las intervenciones son mínimas, es decir, es retocar un diente, solucionar un problemilla, pero hay casos, y supongo que alguno tendréis, de personas que han pasado un auténtico calvario con la boca y al final solucionar esos problemas debe de suponer una satisfacción, ¿no?
0: Una satisfacción y un enorme orgullo por parte de mi equipo. Mira, hace muy poquito, José Antonio, vino un paciente en el que había perdido muchísimas piezas y apenas podía comer con normalidad. Entonces, aparte tenía un complejo importante a la hora de hablar y sonreír, evidentemente. Entonces, bueno, pues nosotros, junto con mi equipo, los doctores, se estudió su caso con el implantólogo y comenzamos su tratamiento, el cual nos llenó, pues fue especialmente emocionante porque terminó su tratamiento y felizmente y orgulloso. Y bueno, tuvimos la suerte de que recomendó a toda su familia porque fue un caso especial y de bastante complejo, sí, y fue hace muy poquito.
1: Supongo que eso a vosotros, a los profesionales, os eleva la moral, ¿no?
0: Nos llena de orgullo, sobre todo de satisfacción, porque bueno, los pacientes al final tenemos muchísima empatía con ellos, entonces hay muchísima cercanía la primera persona que a la que las acompaña soy yo, la RAP, y después por parte de los doctores. Entonces al final terminamos como siendo una familia, ¿no? y siempre estamos pendientes, aunque acaben el tratamiento, nosotros seguimos pendientes a su evolución.
1: Una cosa que no quiero terminar

0: desde de esta breve charla con Patricia es el hecho de la financiación, porque hay que tener en cuenta que todos los tratamientos bucodentales son tratamientos de medicina privada, es decir, que no están financiados por la Seguridad Social y que por tanto hay que costearlos y tienen un precio en algunos casos bastante elevado.
1: A ver, los tratamientos dentales tienen precios, depende, ¿no?, de cada paciente, pero sí son elevados. Pero bueno, nosotros tenemos la facilidad de pago, que siempre ofrecemos, por supuesto, y tenemos la financiación hasta en 60 meses, con lo cual para ellos es muy fácil poderlo pagar en cuotas y fraccionarlo, muy fácil para ellos.
0: Se fracciona y, bueno, se
1: fracciona, lo pagan tranquilamente y cómodamente, entonces se hacen sus tratamientos muy feliz.
0: ¿Tenéis actualmente alguna promoción en vigor o algo que de destacar?
1: Sí, José Antonio, tenemos todos los meses promociones. Todos los meses son promociones diferentes, ¿no?, que nos llegan. Este mes, por ejemplo, tenemos en implantes y en prótesis. El mes pasado fue en ortodoncia, pero todos los meses hay promociones.
0: Y que, claro, que vais aplicando conforme los pacientes las van procurando, las van preguntando, ¿no?
1: Claro, según el presupuesto que se haya hecho, pues se le aplica. De todas formas, yo como directora siempre, si en ese caso se hace, no sé, vamos a poner una ortodoncia y no hay promoción de ortodoncia en ese mes, yo siempre hago grandes descuentos para ello, siempre. Siempre tenemos.
0: Y Patricia, las personas que quieran, que tengan algún problema o que quieran alguna revisión, ¿qué tienen que hacer? ¿Cómo pueden contactar con vosotros?
1: 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Y si no, a través de la web dentalcompany.es, ahí también pueden coger su cita.
0: Pues yo creo que hemos hecho un repaso amplio. No sé algo que quieras puntualizar.
1: Sí, José Antonio, quiero recordar que, para los oyentes, que la primera cita, siempre, la primera consulta, perdón, siempre es gratuita. Quiero que hacer hincapié que es gratuita totalmente, en la que entra consulta, diagnóstico, limpieza gratuita, orto o radio y valoración de los doctores, y que pueden ir con toda la confianza del mundo, que allí les recibiremos.
0: Y ahí se le hace el estudio y ya después...
1: Se le hace el estudio y bueno, pues ya dependiendo de lo que tenga en su boquita interiormente, pues se le presupuestará, sí.
0: Pues nosotros creo que hemos hecho un repaso amplio, bueno, amplio, breve, pero sí. Yo creo que hemos tocado todos los aspectos que nos relacionan con Dental Company, este centro dental ubicado en Lepe. Queremos solamente, Patricia Toscano, como responsable del centro de Lepe, agradecerle que haya estado con nosotros y que nos haya ayudado un poquito a conocer cómo funciona su empresa.
1: Pues nada, gracias a vosotros, y ha sido un placer enorme y una experiencia también muy bonita, la entrevista muy bonita.
0: Pues nada, muchas gracias, Patricia.
1: Gracias a usted.
0: Y nosotros seguimos aquí en Radio Le Costa de la Luz con más contenidos en este tiempo de radio, desde Radio Le Costa de la Luz y Radio Le Andévalo.
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Muy buenas, ¿qué tal? ¿Cómo estás? ¿Cómo llevas este jueves? Yo feliz y contento de saber que tú estás ahí a las 12:30 acompañándonos y escuchando canciones como esta de Alberto Toral y Sheila Jiménez.

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2: Buenas tardes, son las 2 en punto, hoy es jueves 8 de octubre, comienza Radio Lee Noticias, como siempre, acercándonos a nuestros contenidos en forma de titulares.
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2: Dedicaremos la mayor parte de nuestros informativos en esta jornada a hablar de poesía, en concreto del Premio Internacional de Poesía Loewe, que en este 2026 ha sido para un lepero, para Paco Ramírez, por su obra Cuatro clavos. Tendremos la oportunidad de tener con nosotros al dramaturgo, poeta y profesor para que nos cuente cómo ha sido su experiencia en este galardón. También hablaremos en el día de hoy de la Feria del Caballo de Lepe, que llegará en su primera edición la próxima semana. Hoy se han dado a conocer todos los detalles de su programación.
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2: Toda esta y más información, como siempre, tras la previsión meteorológica que buscamos ya en la Agencia Estatal de Meteorología.
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4: Buenas tardes. En los próximos días en la provincia de Huelva tendremos tiempo estable. Hoy y mañana con cielo poco nuboso, con nubes de evolución en las sierras. En cuanto a las temperaturas, hoy suben. Se esperan hoy máximas de 31 grados en Cartaya, 30 en Huelva, Ayamonte y Lepe, 29 en Isla Cristina, 28 en Punta Umbría y 26 en Aracena. Mañana las temperaturas se mantienen con pocos cambios, aunque las diurnas en el litoral suben. Se esperan mañana máximas de 31 grados en Huelva y Cartaya, 30 en Ayamonte y Lepe, 29 en Isla Cristina, 28 en Punta Umbría y 26 en Aracena. Las mínimas serán de 19 en Punta Umbría, 18 en Huelva e Isla Cristina, 12 en Aracena. El viento esta tarde será del este flojo. Mañana viento flojo de dirección variable con predominio del este. Es una información de AM.
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2: Y antes de comenzar, nos hacemos eco de la última reunión del Comité de Playas de Lepe, donde se ha analizado la campaña de verano 2026. Es un encuentro periódico para la coordinación y que cuenta con la presencia de los concesionarios de playa de actividades en la zona de bajamar, chiringuitos, hamacas o clubes de vela, con la participación de representantes técnicos de los diferentes servicios, como servicios generales, mantenimiento y limpieza, policía local de Lepe, protección civil de Lepe, turismo de Lepe, entre otros, estando presidida por los delegados municipales de turismo y playas, Elena Vélez, y seguridad ciudadana, Carmelo Sánchez. En el mismo se han abordado aspectos como el salvamento y la seguridad en playas, el servicio de mantenimiento, la limpieza manual mecanizada y recogida de residuos, la infraestructura de servicios públicos, las certificaciones de calidad y renovaciones como temas principales. Recordamos que actualmente se encuentra abierto el plazo para aportar propuestas al Plan de Playas 2026-2030, finalizando el próximo 30 de octubre. Como avanzáramos en nuestros titulares, hablaremos hoy largo y tendido de poesía en Radio Lee Noticias, y es que la edición número 39 del Premio Internacional de Poesía de la Fundación Loewe ha recaído en este 2026 en el lepero, dramaturgo, poeta y profesor, de esos que, por cierto, dejan huella en su alumnado al que tuve el gusto de pertenecer. Hablamos de Francisco Ramírez López, al que premian por su obra Cuatro clavos. Francisco Ramírez, Paco Ramírez, Buenas tardes, bienvenido y sobre todo, enhorabuena.
5: Muchas gracias, Gonzalo. Muchas gracias.
2: Como decimos, este pasado martes 6 de octubre se producía el anuncio del fallo del jurado del premio Loewe de Poesía. ¿Qué significa este galardón y cómo recibe la noticia? Cuéntenos.
5: A ver, me llamaron el lunes realmente, pero muy tarde, ya de noche, para darme la noticia, porque el jurado se había reunido y había acordado, pues, otorgar el premio a mi poemario Cuatro Clavos. Pero me dijeron, guarde usted silencio absoluto hasta la rueda de prensa de mañana a las 10. Así que yo guardé silencio, ni siquiera se lo comenté ni a mi hijo siquiera. Lo cierto es que, nada, guardé silencio. Al día siguiente, pues vino la vorágine de 20.000 entrevistas, exagerándolo un poco, pero sí, no he parado. O sea, todavía no he tenido tiempo ni de leer qué ha aparecido en la prensa ni qué ha aparecido en ningún medio.
2: Ahora le contaré algunos detalles que aparecen en la prensa y que recogen también las impresiones del jurado de este premio internacional. Pero ¿qué importancia tiene el premio no solamente para usted, sino también en el mundo de la poesía?
5: Bueno, pues en el mundo de la poesía, que yo tampoco era consciente de ello, pues por lo visto he tocado un poco el techo. Porque es uno de los premios, si no el más a mí me han puesto por ahí, el más prestigioso de todos los premios que existe de poesía en el ámbito hispánico, no solo para España, sino también para el mundo de Hispanoamérica, ¿no? Sí. Para los países hispanoamericanos. De hecho, se han presentado 49 países, la mayoría de... Perdón, sí, 49 países con 3.214 o algo así de poemarios, de obras. La mayoría de ellas pertenecen a Hispanoamérica. Y de hecho, los últimos años han ganado hispanoamericanos. Por ejemplo, el año pasado ganó el poeta y catedrático Hugo Mujica, que es argentino, creo, sí. No recuerdo mal. Y es, como digo, pues un premio de un gran prestigio, teniendo en cuenta pues que tiene un jurado ante el cual yo me arrodillo, porque los admiro a todos y son pues grandes especialistas en la literatura, de esos que se estudian cuando uno está en filología. Y teniendo en cuenta que además el presidente del jurado ha sido Víctor García de la Concha, una eminencia, y tenemos ahí a Jaime Sile, que además en sus primeros años fue también ganador de este premio, y uno, es que la mayoría de esos miembros del jurado son poetas de los que yo poetas que yo explico en el tema de la poesía contemporánea en mis clases, cuando antes de jubilarme, cuando tenía a mis alumnos en segundo bachillerato, ¿no? Entonces, pues para mí es un honor, es un orgullo, y la verdad, si hablo claro, es decir que sigo en una nube todavía pensando, ¿esto es verdad o es mentira?
2: En unos minutos hablaremos del jurado, porque le preguntaré por las palabras de su portavoz, pero antes me gustaría abordar su faceta como poeta, que es quizás la menos conocida frente a la de dramaturgo. ¿Se siente más cómodo como dramaturgo, como poeta, o huye de este tipo de etiquetas?
5: A ver, yo me considero un escritor. Me considero un escritor porque desde que tenía 10 años escribía cuentos, escribía poemas y escribía diálogos que ya eran teatro. Entonces me considero un escritor. Quizás, pues, en el ámbito, la vertiente teatral, pues he tenido más premios o lo he desarrollado más o lo he mostrado más. La poesía siempre ha estado ahí, no ha estado fuera. Simplemente es que la he guardado en un cajón por cierto pudor, no sé, me costaba mostrar mi desnudez a través de la poesía, y bueno, pues gracias a Enrique Santana y a John Holland, pues publiqué mi primer poemario, Seguir Amando, y a partir de ahí, pues digamos que el pudor se fue a un lado, y digo, bueno, pues parece que gusta, y que no ocurre nada, y a partir de ahí, pues ya publiqué mi segundo poemario, La corteza de las bestias. Ahora, antes de fin de año, creo que va a salir mi tercero, que se llama La mujer en pedazos. Y para marzo saldría este libro, Cuatro clavos, que aparecerá en la gala de entrega de premio que tengo que ir, la que tengo que recoger el premio en Madrid, y allí se presentará el libro en marzo. Pero, a ver, tengo muchos premios de teatro, de poesía menos, pero porque también...
2: Acabo de empezar, sí, como quien dice, a publicar. Sí, a publicar.
5: Sí, me he soltado, porque escribir poesía he escrito siempre. Incluso yo creo que mi teatro tiene mucha poesía dentro, y cuando escribo poesía también tiene bastante teatro dentro. Es una poesía que tiene a veces un carácter dramático, en el sentido de teatral, que puedo interpretarlo también, como si fuese un personaje. No puedo desligar una cosa de la otra. Digamos que soy poeta, soy dramaturgo y soy todo al mismo tiempo, sí.
2: Paco, yo le preguntaba sí, por esto mismo, por esas etiquetas, sí, porque, sí, como decía, la faceta de dramaturgo es la que más se le conoce, pero yo recuerdo de mi época de estudiante, en un examen de recuperación, estaba yo sentado al lado de su mesa, y me pasó, entonces, estamos hablando del año 2002, ha llovido desde entonces, el poemario de un joven lepero que por aquel entonces ganaba el premio, si mal no recuerdo, Adonais de poesía, Adrián Gómez da Costa, González da Costa, perdón, con su ópera prima, además, ¿no? Y me preguntaba usted por mi opinión sobre la poesía, es decir, que el interés por la poesía lo tenía ahí, pero estaba oculto al gran público, digamos, ¿no? Hasta ahora.
5: Sí, sí. Yo vuelvo a repetir, he escrito poesía siempre. Es algo que me atrapó desde pequeño. Yo estaba en el colegio estudiando GB, no sé qué curso era, si era tercero o cuarto, y teníamos un libro, además del de lengua, un libro de lectura obligatoria que se llamaba Senda, y venían muchísimos poemas y fragmentos de teatro y de cuentos y de relatos. Y yo creo que acabé aprendiéndome de memoria todos los poemas que había. Me encantaba la poesía, no sé qué había en ella que me atraía. Y esta anécdota que usted cuenta es cierta. Creo que era Rúa do Navegante o algo. No recuerdo.
2: Sí, título, correcto.
5: Sé que
2: sí.
5: Estaba en portugués.
2: Correcto.
5: Y es Adrián que, ya que usted lo ha traído aquí a la entrevista, pues ayer mismo, pues rápidamente me envió un WhatsApp, un mensaje felicitándome, pidiéndome pleitesía, decía, cuando eres uno de los grandes poetas contemporáneos que tenemos, que tiene en el premio Adonais, que es el premio más importante que hay dentro de los poetas jóvenes. Luego también tiene el premio Gerardo Diego, con unos sonetos preciosos. Y bueno, le faltó el tiempo para felicitarme. Siempre, vuelvo a repetir, he tenido mucho pudor con la poesía. No sé por qué motivo, porque lo veo como algo más intimista. Pero bueno, digo, bueno, pues ya con mi edad, ¿qué más da? Y entonces digo, pues vamos a publicar mi poesía, a ver qué tal. Y veo que a la gente le gusta. Ya con mi edad, ¿qué más da? Y entonces digo, pues vamos a publicar mi poesía, a ver qué tal. Y veo que a la gente le gusta comprar los libros.

0: curado y apenas nada más, porque no me ha dado tiempo, aunque mi mujer viene y me lee cosas de lo que ella encuentra o que pone, y me asombra, digo, es que es verdad, es que realmente eso está ahí. No soy consciente, me sale así, pero la verdad es que me llena y digo que me halaga, me siento orgulloso de lo que dicen personas especialistas sobre la obra. Es que siempre me ha gustado mucho leer los prólogos de las distintas ediciones de poesía y de todo. Se aprende mucho con eso.
1: Como ya ha comentado, este premio le va a permitir publicar Cuatro clavos. ¿Cómo nos definiría su obra? Ya iremos a por cómo la define el jurado, pero quiero conocerla a través de sus palabras.
0: Sí. Pues mire, Cuatro clavos para mí pues es una obra en la que dejo ahí bastante de mí, porque yo tuve una educación a través de mi madre bastante cristiana, me llevaba todos los domingos a misa y me aprendí hasta la misa de memoria. Y siempre me llamó la atención, no la iglesia, no la religión católica, apostólica, vaticana, romana, pero sí las ideas cristianas, o sea, las palabras de ese hombre que fue Cristo, ¿no? Y esos cuatro clavos para mí son los cuatro clavos de la cruz, pero también son los cuatro clavos no solo del dolor, de la vida y del mundo que nos rodea, sino también del amor. Y incluso ya lo tenemos en la literatura, porque Rosalía de Castro en el romanticismo decía, tengo un clavo clavado en el corazón, y ese clavo era el clavo del amor, y el amor tiene muchas vertientes, y una de ellas es el dolor y otra también pues el amargor y todo aquello que lo dulcifica, ¿no? Y luego Machado vino por detrás y se adueñó de ese clavo y dijo, en el corazón tenía la espina de una pasión, logré arrancármelo un día, ya no siento el corazón, y esa espina es el clavo también. Y luego dijo, es aguda espina dorada, ¿quién te pudiera sentir en el corazón clavada? Pues también esos cuatro clavos alude a eso, a ese amor, amor por el prójimo, el amor entre todos, y también el dolor. Y también uno de esos clavos para mí es el arte. Porque escribir puede ser, o las personas que escribimos, tenemos ese regalo como un don, pero ese don es una virtud y también puede ser una herida y es un dolor también, porque no sé si es que tenemos una intuición o una sensibilidad y que observamos algo que a lo mejor escapa, que se escapa en los ojos de los demás, o en la piel de los demás, en el corazón de los demás. Y a eso me refiero con los cuatro clavos, que también esos cuatro clavos marcan la maldad del mundo, y sobre todo el mundo contemporáneo. Y ahí eso es lo que he querido mostrar a través de una especie de pasión de Cristo actual, humano, no divino, más humano, y también he querido mostrar a través de esos cuatro clavos la maldad del mundo contemporáneo. Y esos cuatro clavos también son clavos que sienten el martillo y se hunden en la carne y en el dolor, pero también para mostrar el amor hacia los demás también. Esa es, y todo eso mezclado con una simbología no solo cristiana, sino también clásica, con la mitología griega, grecolatina también, y con la mitología contemporánea, sí.
1: Precisamente esto es lo que destacan desde el jurado para elegir esta obra, Los Cuatro Clavos, como el poemario ganador de este premio de poesía Loewe en 2026. Pero además, Paco, ha mencionado usted a Rosalía de Castro, a Machado. Los
0: Sí.
1: miembros del jurado lo comparan, entre otros, con Oscar Wilde o con nuestro Nobel, con
0: Sí,
1: Juan
0: con
1: Ramón
0: Juan Ramón,
1: Jiménez.
0: claro,
1: También he tenido la oportunidad, Paco, de escuchar en alguna ocasión que comparaban
0: sí.
1: su manera de escribir teatro como Lorca. No sé, con estas comparaciones dicen que las comparaciones son odiosas. No sé si usted
0: Sí.
1: siente algo de pavor ante este tipo de comparaciones o la siente como un halago.
0: No, pues mire, cuando era joven quizá la sentía

0: con cierto pavor. Ahora mismo no, para mí me parece un halago enorme, o sea, un halago enorme que me digan eso. Yo pienso que todo está ahí y que todos llevan razón y no la llevan, pero la llevan porque es verdad, porque yo he leído de todos y de todos me empapo, yo soy esponja desde siempre y absorbo. Y están todos allí, pero claro, es como cuando yo digo, la historia se repite, pero no igual, sino con variantes. Entonces digo, todo está ahí y aprendo de ellos, pero a ver, ¿quién no aprende de nada, Juan? Un poema famosísimo de Lorca, verde que te quiero verde viento, verde rama. Cuando yo descubrí que realmente ese verde que te quiero verde venía de Juan Ramón Jiménez, un poema que pasó sin pena ni gloria, pues me quedé un poquito así sorprendido, pero luego dije, vale, el de Juan Ramón está muy bien, pero es que Federico lo supera. ¿Sabes? Entonces, lo que quiero decir con esto es que todos bebemos en numerosas fuentes. O utilizando la doctrina de la mitad, yo todos somos abejas y vamos libando muchas flores, pero luego cada uno debe fabricar su rica miel. Si no sería plagio, evidentemente. Yo me siento muy orgulloso con todo lo que dice. Juan Ramón está ahí porque a mí me encanta Juan Ramón, es uno de mis poetas favoritos, creo que es uno de los más grandes poetas que ha dado nuestra literatura en la primera mitad del siglo XX, bueno, hasta el año 58 en que muere. Y creo que está ahí porque me encanta esa idea de Juan Ramón de un dios panteísta, de ese dios que está en todas partes, la naturaleza, en todas las cosas. En este poemario hay un poema que acaba diciendo, ¿lo ves? Ese jilguero es Dios en una rama. Pues para mí esos dos versos me parecen fundamentales para también mostrar esa idea de que Dios es la naturaleza misma y todo lo que está con nosotros desde que nos levantamos hasta que nos acostamos. Ese Dios que es lo que nos da la felicidad, sentirnos a gusto con lo que nos ha tocado, con lo que nos rodea y con lo que rozamos, ¿no? Entonces, en ese sentido, pues, a ver, Juan Ramón para mí es alguien que es sublime, ¿no? Sus ideas son fantásticas y su poesía. Y un gran trabajador de la poesía también.
1: Y también gran
0: Así que
1: revisor de sus trabajos ya terminados, que nunca estaban
0: sí,
1: totalmente terminados para Juan Ramón. No
0: sí.
1: sé si a usted le pasa lo mismo.
0: Me pasa lo mismo, sí, no soy Juan Ramón, ni Juan, ni Ramón, ni Jiménez, porque no llego a esa altura, ni llegaré nunca, pero tengo un problema que es que tengo el problema de ser demasiado perfeccionista y corrijo sobre lo corregido. Si en eso me parezco Juan Ramón, es lo único, pero sí es verdad, nunca me conformo, pero ni en la poesía, ni en el teatro, ni en nada, siempre le veo, digo, puedo hacerlo mejor, podemos hacer esto, podemos hacer lo otro, y corrijo sobre lo corregido, sí, es verdad.
1: Se
0: Me
1: nos
0: falta todavía llegar a ese estadio al que llegó Juan Ramón y dijo, no le toques ya más, que así es la rosa.
1: esperemos
0: Todavía yo no he llegado ahí, no he llegado, no he llegado
1: esperemos que no, porque ya rozaba Juan Ramón en algunos casos la locura
0: Bueno, era un
1: con este.
0: poquito esquizofrénico o algo así. Sí, de hecho estuve ingresado en varias clínicas, por ejemplo en Burdeos, pero bueno, a ver, es que él era un artista, era un genio.
1: Se nos agota el tiempo y para
0: Sí,
1: finalizar, ¿no? Ya nos ha
0: dígame.
1: comentado que a finales de año va a publicar el que sería su tercer poemario, que se adelantará a la
0: Sí,
1: publicación de
0: sí,
1: Cuatro
0: sí.
1: Clavos.
0: Sí,
1: Comienza
0: sí.
1: aquí Paco Ramírez una nueva faceta como escritor, deja atrás el teatro y se centra ahora en la poesía, ¿o todavía tiene mucho que decir también en el teatro?
0: No, no, yo nunca abandonaré el teatro hasta que muera. Voy a estrenar una obra, ya mismo. He tenido un problemilla, en un principio era para el día 28 de noviembre, la voy a estrenar en Lepe, en el Teatro Municipal de Lepe, a Carlos Juan Manuel Santana, pero tenía un problemilla y creo que la voy a tener que posponer hasta mitad de febrero, creo. Pero es una obra en la que estoy muy ilusionado porque, teniendo en cuenta que este año se cumple el 90 años de la muerte de Lorca, Pues, y basándome en todos los textos periodísticos y todos los estudios de Jean Jackson, pues voy a presentar mi libro, que me lo ha editado la editorial Ediciones Invasoras, y que ya está ahí calentito, y lo voy a presentar al mismo tiempo que la que el estreno de la obra, y se llama El cuerpo de Lorca, como un homenaje a ese cuerpo que no ha aparecido nunca y a la figura de Lorca después de 90 años, ¿vale?
1: Estaremos atentos.
0: Sí, Algazara Teatro, o sea que ya está, estamos ya en la recta final. Y desgraciadamente pues no vamos a estrenar el día 28, aunque estaba ya en cartel, por diversos problemas, y lo más seguro es que los tenemos a mitad de febrero. Y además presento el libro editado por Ediciones Invasoras, las dos cosas a la vez.
1: Estaremos muy pendientes para no perdernos esa cita también con el teatro de Paco Ramírez. Desearle el mayor de los éxitos con estos cuatro clavos, una vez salga a la luz pública, que la podemos disfrutar, lo tengamos en la mano. Y bueno, pues aquí tiene, como siempre, los micrófonos abiertos para hablarnos de literatura, aunque sea de manera breve y resumida. Muchas gracias, Paco, por atender nuestra llamada y enhorabuena una vez más.
0: Muchas gracias, Gonzalo, y ahí estaré cuando usted me lo pida.
1: Y hablando de poesía, Lepe vuelve a acoger las Jornadas Ibéricas de Ecopoesía Oiko Redondo IV, que se celebran desde hoy y hasta el próximo 12 de octubre. Organizadas por la Asociación Santiago Aguadez Landero, AXAL, cuentan un año más con el apoyo del Ayuntamiento de Lepe y la colaboración del Ministerio de Cultura. Se trata de una cita muy interesante para todos los amantes de la poesía, donde se darán cita numerosos poetas de España y Portugal. También se podrá disfrutar del sendero ecoliterario Vía Verde desde Lepe hasta el puente de la Tabirona mañana 9 de octubre. Las Jornadas Ibéricas de Ecopoesía se desarrollarán en varios puntos del municipio, entre los que destacan la Biblioteca Pública Baltasar de los Ríos, el Teatro Municipal Alcalde Juan Manuel Santana y la sede de la propia Asociación Cultural Santiago Aguadez del Landero.
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1: Y nos vamos ahora por la primera Feria del Caballo de Lepe, cuya programación se ha presentado en la mañana de hoy. Se celebrará del jueves 15 al domingo 18 de octubre en el recinto ferial del Parque de la Coronación. Mariano Otero es teniente de alcalde del Ayuntamiento de Lepe.
9: La celebración de esta feria comenzará el día 15, que será la inauguración, día 15, jueves, con la inauguración. En esta inauguración oficial, que se nos convocaremos todo el mundo en la portada de la feria, será a las 8 de la tarde, y en ella participarán pues tanto la Escuela Municipal de Danza, las Escuelas Municipales de Guitarra, y además una convocatoria a todos aquellos aficionados a la guitarra, a todos, se le da también, se convoca a ese acto de apertura, porque desde ahí partiremos un recorrido por todas las casetas, con un recorrido de las sevillanas de Lepe, ¿vale? Sevillanas que iremos con la Escuela Municipal de Baile, la Escuela Municipal de Música, iremos recorriendo todas las casetas y terminaremos en la caseta pública, que es la caseta municipal, y ahí es donde el inicio oficial de la feria. Después, cada caseta pues organizará pues una cena, cada uno ya de manera particular pues ya celebrará y empezará la feria como lo estime oportuno. Volvemos al viernes, y el viernes pues abrirá las casetas, todos los días abren a las 12 de la mañana, abre la feria de lo que es la Feria del Caballo. El viernes pues está dedicado a las escuelas hípicas del EPE, con exhibiciones pues de el alumnado, con diferentes tipos de exhibiciones en la pista de exhibiciones que se ha montado también en la feria. El sábado volvemos también a la apertura de la feria del día 12, y se ha organizado un paseo de caballo y de enganches, cuya concentración será en la calle Rábida, y un poco hará el mismo recorrido, lógicamente, en vez de desviarlo a la calle Iglesia, recorrido de la ofrenda de flores, pero en vez de desviarse a la calle Iglesia, pues él terminará en lo que es la feria, en el Parque de la Coronación. Es paseo a caballo y enganche, que nos piden además pues las escuelas y los caballistas, que por favor, quien participe con diferentes premios, que se van a organizar diferentes premios, quienes participe, que por favor vayan engalanados y vayan vestidos como sabemos hacerlo nosotros, Lepe. Como sabemos hacerlo, Lepe, que además es de los pueblos donde, habiendo manifestaciones de este tipo, solamente romería, feria del caballo, es donde mejor se viste de toda la provincia de Huelva. Sabemos vestirnos y nos piden, por favor, que el que vaya a caballo, que vaya vestido como como sabemos vestirnos en Lepe. En este paseo a caballo habrá concurso de jinetes amazonas en diferentes categorías. Las casetas, todas las casetas tienen los horarios de los bares, de manera que todas la apertura es el día es a las 12 de la mañana y terminará a las 2 de la mañana. Y el domingo, que vuelve a ser a las 12 de la mañana la apertura de la feria, también habrá a las 5 de la tarde empezará las exhibiciones ecuestres con una serie de caballistas y premios que afortunadamente el mundo del caballo Lepe tiene muy buena salud. Hay muchísimos participantes y muchísimos campeones de diferentes categorías, tanto categorías nacionales como categorías provinciales y regionales, de manera que muchos de ellos van a participar en estas exhibiciones. Lógicamente, pues tendremos también un comentarista, en este caso es nuestro amigo Macha, que será el comentarista de estas exhibiciones. Y pues una vez que termine estas exhibiciones, pues se clausurará la feria. El caballo, que es el eje y es el centro de esta feria. El caballo desaparece de la feria a las 8 de la tarde. O sea, no el caballo tiene su lugar desde las 12 de la mañana, que comienza la feria, hasta las 8 de la tarde. A partir de las 8 de la tarde, los caballos ya tienen que recogerse y empieza pues otro tipo de feria, que es la feria ya en las casetas. Los caballistas, sigue abierto el plazo de inscripción, por favor que se inscriban para participar en todos estos concursos y lógicamente pues en lo que es la el desarrollo de la feria y lo que es también el desfile, el paseo a caballo y el desfile de caballos y enganche.
1: La primera Feria del Caballo de Lepe contempla la instalación de 10 casetas particulares y una pública con carácter doble para el disfrute de amantes del mundo del caballo y visitantes de este evento, que espera afianzarse en el calendario festivo local.
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1: Ponemos aquí punto y final a nuestros servicios informativos, recordándoles que en tan solo unos segundos dará comienzo desde la grada, donde tendrán pronta información sobre la actualidad deportiva en voz de nuestro compañero Rafael Horta. Recomendarles que, para que sigan disfrutando de la mejor música y conozcan toda la información, nada mejor que continuar aquí con nosotros en la 89.2 u 87.6 de FM en Radio Lee Costa de la Luz y Radio Lee Andévalo. Un saludo, buenas tardes.
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1: Señoras, señores, ¿qué tal? Buenas tardes, bienvenidos. Tiempo de deportes en Radio Le. Comienza desde la grada en edición de jueves 8 de octubre. Por cierto, el próximo lunes no estaremos aquí, festivo 12 de octubre. No volveremos ya hasta el martes 13. Pero recuerden, todavía tenemos por delante la jornada deportiva de hoy y la de mañana viernes. Saludos, encantado, les habla Rafael Horta. Nos encargamos del San Roque de Lepe, o mejor dicho, del Jerez Deportivo Fútbol Club y del San Roque de Lepe, de ese partidazo en Chapín del domingo a las 12 del mediodía. Repaso hoy también a la próxima jornada. Nos acercamos en primer acercamiento en el día de hoy, División de Honor, Primera y Segunda Andaluza de Huelva, y estaremos en Isla Cristina hablándoles de tiro con arco y también de petanca. Bienvenidos, Deportes en Radio Le.
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1: Y hablamos ya del Club Deportivo San Roque de Lepe, o mejor dicho, nos referimos a todo lo que engloba ese partido del próximo domingo 7 de la tarde en Chapín, en Jerez de la Frontera, entre el Jerez Deportivo Fútbol Club y el Club Deportivo San Roque de Lepe. En este sentido, lo primero que tenemos que comentar es que en el día de ayer el San Roque anunciaba a través de sus canales oficiales que ampliaban plazas en su autobús que flota para acompañar al equipo en este importante partido. El San Roque, decía, confirma la salida del autobús que acompañará al equipo en Jerez de la Frontera el próximo domingo. Todo ello debido a la alta demanda. El club ha podido gestionar un autobús más grande que, por lo tanto, dispone de más plazas, concretamente 10 plazas que ya han podido desde la tarde de ayer confirmar los aficionados. En este sentido, también hay que recordar que los abonados pueden pagar, si quieren hacer uso de este autobús, entrada más autobús, 29 euros, abonados, no abonados, 35 euros. Pero además sabemos que van a ser muchos los aficionados que van a viajar con el equipo con coche propio, que no lo harán en el autobús, y el San Roque también anunciaba en el día de ayer que había recibido un paquete de entradas por parte del Jerez Deportivo Fútbol Club, con quien se mantiene unas magníficas relaciones. El precio de estas entradas es de 8 euros si se compran de manera anticipada en la secretaría del club, en horario de hoy jueves, desde las 6 de la tarde a las 8. Pueden ir a secretaría y hacerse con su entrada por 8 euros. El precio de estas entradas en el estadio, el día del encuentro, van a tener un precio de 12 euros. Por tanto, desde el club se recomienda a todos los aficionados sanroquistas que deseen acompañar al equipo allá en las gradas de Chapín frente al Jerez que adquieran su entrada, como decimos, en el día de hoy. Lo podrán hacer desde las 6 de la tarde y hasta las 8 de la tarde a un precio de 8 euros. El Jerez Deportivo Fútbol Club, bueno, pues un equipo que actualmente en la tabla clasificatoria suma 7 puntos, es décimo y tiene 5 goles a favor, 6 en contra. Los números que arroja el San Roque de Lepe, pues son los mismos, solo un puesto por arriba, con la misma puntuación, 7, y con los mismos goles a favor y en contra. Más igualado no puede llegar este choque del próximo domingo, con Chus Trujillo en el banquillo jerecista y con jugadores que esperan al equipo lepero, como el portero Benito. Hasta el momento lo ha jugado todo, aún no ha debutado en la portería Josán. En zona defensiva, si exceptuamos la participación de Jesús Alberto Jiménez, el resto de jugadores de la zona defensiva, todos ya han disputado minutos. Anuar, Joselito, Juan Becken, también Leo Llanos, Sergi Barjoan y Viciana. En la zona de centrocampistas, jugadores como Fran Vázquez, Javi Marrero, Quinatender, Robert Moreno, Rubén Cabeza o Sergio Esteban. Un equipo, el de Chus Trujillo, que en la parte delantera tiene a muchos jugadores y todos ellos ya con minutos disputados. Bachurri, Chicola, Diaguará, Domi, Fidel, Pablo González, Pirri, Platero o Ramón Cornejo. Son todos los jugadores que componen este año la plantilla hasta el momento, que dirige desde el banquillo Chus Trujillo, que espera al San Roque en Chapín el domingo a las 7 de la tarde con máxima igualdad. 7 puntos suman cada uno de los dos equipos, 5 goles a favor, 6 en contra tienen tanto San Roque de Lepe como Jerez Deportivo Fútbol Club.
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1: Ya saben que entre la jornada de hoy jueves y la de mañana viernes nos adentramos en la próxima jornada y conocemos la realidad de aquellos equipos que seguimos más de cerca la zona de cobertura. Hacemos un primer acercamiento, como decimos, en el día de hoy a esa próxima jornada que está por llegar en el fin de semana, que en el caso de la División de Honor Senior Andaluza será su sexta jornada ya de liga, en una clasificación que tras las cinco primeras jornadas encabeza el Arcos. El equipo gaditano tiene 11 puntos, son segundo y tercero Atlético Palma del Río y Montilla, que suman 10. La Palma, el primero de los de Huelva, cuarto en la tabla con 9 puntos. Almodóvar del Río es quinto con 8, sexto el Moguer de Manuel Juan Limón tiene 7 puntos y un partido menos. El Coria también tiene 7 también para Castilleja y Rinconada. El Isla Cristina, el equipo de Dani Suárez, décimo en la tabla, 6 puntos le contemplan, eso sí, ya ha descansado en lo que va de liga. Cabecense también tiene 6 puntos, Montalbeño y Cádiz con 5, la Lebrijana tiene 4 puntos y ese partido que tiene que disputar frente al Moguer, aplazado la semana pasada. Atlético Espeleño tiene 4 y el Rayo Sanluqueño también tiene 4 puntos. Alviso tiene 2 y los dos últimos, Aroche e Inter Sevilla, con 1 punto. La jornada venidera, sexta del calendario, con un partido que se juega el sábado a las 6:30 de la tarde, Rayo Sanluqueño, La Palma. Ya en jornada dominical, 12 del mediodía, para el Viso Cádiz, Cabecense Arcos, Coria Atlético Espeleño, 5 de la tarde Inter Sevilla Castilleja. El Moguer juega a las 5:30 de la tarde y lo hace frente al Atlético Palma del Río allá en tierra cordobesa. A las 6 de la tarde Aroche Montalbeño y a las 7 Almodóvar del Río Montilla, con turno de descanso para la Lebrijana. Y nos queda un partido, el que en casa va a jugar el Isla Cristina frente a la Unión Deportiva Rinconada. Será el domingo a las 12 del mediodía. Un equipo, el isleño, que ya saben, viene de empatar a 1 en Castilleja, en un partido que fue complicado, donde tuvo sus opciones los dos contendientes, pero que casi al final el Isla Cristina pudo rascar los 3 puntos si no llega a fallarse ese penalti a favor en tiempo añadido prácticamente que tuvo el equipo isleño, lo dicho, para haberse puesto 1-2 y haber sumado los 3 puntos. Por delante ese partido, vuelve a casa el al amparo de sus aficionados y recibe a la Rinconada. Escuchamos a Dani Suárez, al técnico del equipo isleño.
7: Todo lo que se consiga en esta competición tan dura es de valorar, y más como lo está consiguiendo el equipo, que prácticamente en todos los partidos hace mérito para conseguir algún punto más, pero me sigo quedando con el trabajo del grupo, de los chavales, que yo creo que vamos en buen camino, ¿no? Ya el objetivo del grupo dentro del vestuario es tomarse el partido este de vuelta a casa con la mentalidad de ir a por los 3 puntos, que aunque sabemos que es muy complicado, como te digo, en esta competición, ya lo estamos viendo, ¿no? El primer clasificado tiene solamente 11 puntos, ningún equipo ha conseguido ganar todos los partidos, pero ya tenemos que intentar sumar de 3 para seguir la buena dinámica y sobre todo pues intentar meternos lo más arriba posible, ¿no? Todos los equipos de la competición te ponen las cosas muy complicadas, todos tienen grandes jugadores o incluso algunos tienen jugadores de otras categorías y muy complicado será, pero confiamos en sumar los 3 de vuelta a casa, sobre todo con nuestra afición que cada vez también es un buen síntoma de que nos están apoyando, ¿no?
1: Palabras en torno a su equipo, a la buena disposición que están teniendo en el trabajo los jugadores del Isla Cristina y también las palabras de Dani refiriéndose al rival, a la rinconada de este próximo domingo entre la jornada sexta en casa, la rinconada. Recordemos, por tanto, los horarios de los nuestros. La Palma juega el sábado, Rayo Sanluqueño La Palma a las 6:30 de la tarde, el domingo 12 del mediodía, Isla Cristina, Rinconada, el Moguer juega a las 5:30 de la tarde, Atlético Palma del Río, Club Deportivo Moguer, a las 6 de la tarde juega el Aroche que recibe al Montalbeño. Primer acercamiento también a esa próxima jornada dentro de la primera andaluza de Huelva. Aquí cuatro jornadas son las que ya se han disputado. Esto comienza a rodar y se comienzan a ver las primeras diferencias en cuanto a puntos en la tabla clasificatoria. En lo más alto de la misma, el Punta Umbría, con 12 puntos. De momento lo ha ganado todo. El San Roque del EPB, junto con el Club Deportivo La Milla y el Ayamonte, ocupan la segunda, tercera y cuarta plaza, respectivamente, con 10 puntos. La Agrupación Deportiva Cartaya, gracias a su última victoria, es quinto con 9 puntos. El Pinzón tiene 8, 7 puntos para Cabeza Rubias y Atlético Calañas, 5 para Trigueros y Club Deportivo Canela, es décimo en la tabla. El equipo canelista, 4 puntos tiene Almonte, 3 Bonares y Olímpica Valverdeña, con 2 queda Aracena, 1 punto tienen Beas y Rociana y 0 puntos aún no han puntuado ni Río Tinto ni Atlético Cruceño. Llega así la jornada quinta de Liga, donde un partido se va a jugar el viernes a las 8:30 de la tarde, Almonte Trigueros. Ya en jornada dominical, el resto de la jornada, Aracena Bonares, 12 del mediodía, mismo horario para el San Roque del EPB, Beas, Punta Umbría, Pinzón, Ayamonte, Rociana, Club Deportivo La Milla, Club Deportivo Canela, 5:30 de la tarde, Cabeza Rubias, Río Tinto, a las 6, Olímpica Valverdeña, Atlético Cruceño y Atlético Calañas, Agrupación Deportiva Cartaya. Precisamente seguimos en el análisis de esa próxima jornada dentro de esta primera andaluza de Huelva, hablándoles de ese partido del que la Agrupación Deportiva Cartaya va a jugar frente al Atlético Calañas el próximo domingo a las 6 de la tarde. Los de Jaime Díaz, que venían de perder frente al Club Deportivo La Milla, pero que supieron reaccionar rápidamente y volver a la senda de las victorias, venciendo por 2-0 al Cabeza Rubias. Un resultado que le da esos 9 puntos al equipo cartayero, quinto en la tabla y enganchado a ese vagón de los equipos de arriba. En este momento tan solo 3 puntos le separan del Punta Umbría, que es líder, y uno de los perseguidores, San Roque del EPB, Club Deportivo La Milla y Ayamonte. Por tanto, comienza a carburar, está preparado ese proyecto, nuevo proyecto cartayero, con la suma de esos 9 puntos y en buena disposición de seguir creciendo los de Jaime Díaz, que por delante tienen, como decimos, el partido del próximo domingo a las 6 de la tarde frente al Atlético Calañas. Escuchamos a Jaime Díaz.
8: Pues sí, la verdad que después de una semana en la que ha sido un poco atípica por el tema de que, bueno, le hemos dado un poquillo más de libertad a los chavales para que pudieran disfrutar de la feria en Cartaya, que la verdad que todo el mundo estaba encantado del ambientazo y demás que había. Bueno, pues había que rematarlo con la victoria, y la verdad que el equipo estuvo muy bien, nos sentimos muy muy superiores al rival desde el principio. Verdad que al principio nos costó un poquillo por la adaptación de tú sabes, los días de fiesta de Mapo, como que tiene un poco la cabeza en otro lado, pero nada, en el momento que cogimos un poco el centro del campo, empezamos a mover la pelota, pues nos sentimos bastante cómodos, se abrió la lata bastante pronto también, y bueno, en la segunda parte hicimos unos pequeños ajustes, y la verdad que creo que fuimos bastante superiores, sobre todo en la segunda parte, fuimos bastante superiores al Cabeza Rubia, y la verdad es que muy contento por la victoria que conseguimos. Lo que hablamos, ¿no? Que bueno, al final nos tendremos que enfrentar todos los equipos, y es verdad que ellos venían en una muy buena dinámica, eran uno de los pocos invictos que había en la categoría, y ese respeto hacia el Cabeza Rubia, que es verdad que es un buen equipo, pues nos hizo estar bien preparados. Nuestro equipo pues sigue la misma dinámica de buen juego, de por lo menos de intentarlo, de ser competitivo, de ganar duelos, de ser un equipo agresivo, y la verdad que también con la ayuda de la afición, que al final poquito a poco se está enganchando al equipo, está dándonos los alientos cuando lo necesitamos en los momentos difíciles. Y bueno, creo que fue una gran victoria y una victoria que nos da mucha tranquilidad para el futuro. No tenemos ninguna obsesión. La verdad que desde el principio lo que queremos hacer es competir cada partido e intentar ganarlos todos, pero vamos a entender que esto es una liga, que va a ser todo muy largo, que hay mucha competitividad entre los equipos, que vamos a perder puntos, igual que lo van a perder o lo están perdiendo los rivales también, y que bueno, que esto al final se va a decidir abril y mayo. Es verdad que queremos estar siempre bien situados en la cabeza.
1: Claro, para tener opciones.
8: Tener nuestros puntos. Claro, tenemos que llegar a diciembre bien situados entre los cuatro primeros, con unas buenas sensaciones, y poquito a poco seguir mejorando, que aunque es verdad que de cuatro hemos ganado tres, pero bueno, son cosas que tenemos que seguir mejorando. Ya hemos dicho que la plantilla prácticamente es nueva, que el cuerpo técnico es prácticamente nuevo, y que tenemos que seguir viendo futbolistas en distintos contextos para seguir mejorando y seguir ganando partidos, que es lo que queremos. Pero bueno, tenemos tranquilidad, queremos estar arriba y llegar al momento importante de la temporada, pues estar bien situado, y ojalá sea en la parte alta de la clasificación para poder conseguir objetivos importantes. Y va a ser un partido muy complicado. Todos los partidos fuera de casa se complican muchísimo, porque bueno, el rival vive en su contexto, vive con su afición. Y va a ser muy complicado. Además, es un equipo que en los últimos años está haciendo bastante bien las cosas. De cuatro años ha cogido tres liguillas. Es verdad que llegó a la final de Copa. Un equipo que va a competir bastante bien. Y que bueno, ya lo estamos viendo, lo estamos analizando, nos estamos preparando. Y bueno, vamos confiados con que podernos traernos los tres puntos, por lo menos puntuar. Nosotros lo más importante es que estemos nosotros bien. Si nosotros estamos bien, pues seremos súper competitivos, estaremos en el partido hasta el final, y ojalá y consigamos la victoria y nos podamos subir un poquito más, un peldaño más en la clasificación, para, ya te digo, situarnos lo mejor posible de aquí a diciembre.
1: Bueno, pues ya hemos escuchado a Jaime Díaz, al técnico de la Agrupación Deportiva Cartaya. Su equipo juega frente al Atlético Calañas, lo hace como visitante el domingo a las 6:00 p.m. Nos ocupamos de otros dos equipos, del Club Deportivo Canela y del Ayamonte Club de Fútbol. Hablando del equipo ayamontino, cuarto en la tabla, 10 puntos, a 2 del líder Punta Umbría, ocupando, como decimos, la cuarta posición, solo por delante y con la misma puntuación, 10 puntos, San Roque del EPB y Club Deportivo La Milla. Así llegan los de Javi Jiménez a esa próxima jornada, que va a jugar en casa el próximo domingo, y recibe al Rociana, un equipo ahora asumido en horas bajas, un equipo confeccionado totalmente nuevo, que está por descubrir. Solo ha rescatado de lo que se ha jugado un punto, y veremos a ver, por tanto, cuál es la cara que ofrece en Ayamonte, en el que puede ser el último partido en el Blas Infante, una superficie que no está para nada en condiciones para jugar. Ojalá sí sea ese el último partido que se juega allí, y volver rápidamente al Ciudad de Ayamonte. El partido a las 12 del mediodía del próximo domingo. Escuchamos a Javi Jiménez, técnico del Ayamonte Club de Fútbol.
9: Bueno, creo que ha sido de los mejores partidos que hemos disputado en lo que va de temporada. El equipo bastante serio, sobre todo también en ataque y con balón hemos estado mucho mejor que en otros partidos. Sí que es verdad que, bueno, que el terreno de juego pues no era el mejor para poder jugar a lo que queríamos, pero bueno, el equipo, ya te digo, estuvo muy serio desde el minuto uno. Hicimos el primer gol y nos dio un poquito también de poder jugar con más espacio, porque el cruceño tenía que salir a intentar empatar, y bueno, conseguimos el 2-0 antes del descanso, y ya en la segunda mitad pues hicimos el tercero que dio, bueno, el resultado final. Lo dijimos que los primeros 15 minutos pues intentaríamos hacer un gol, porque bueno, después, aunque tengas el peso del partido y el control, nos puede pasar como en Aracena, ¿no? Que lo teníamos y al final no entró la pelota, el otro equipo se sintió más cómodo y bueno, pues al final nos arrancó un punto. Pero bueno, aquí desde el minuto uno que hicimos el primer gol, el equipo se vio con otra disposición, el equipo estuvo creando ocasiones de gol en cada momento, y bueno, que creemos que el resultado fue algo corto para los méritos del equipo, pero bueno, nos vamos muy contentos porque son 3 puntos y portería cero, que es muy importante para nosotros. Era importante sumar, era de 3 lo más importante, pero bueno, es una jornada que no hemos podido sumar los 3, además sí, que es importante de 4 sacar 3 victorias, que bueno, estamos ahí, no sé si cuarto o quinto clasificado, empatado a puntos con 2 o 3 rivales y bueno, con solo un equipo que ha conseguido el pleno de victoria, que es el Punto Umbría. Pero bueno, es un equipo que no conocemos mucho, porque es equipo, como se dice, nuevo, ¿no? De jugadores nuevos, no tiene nada que ver al Rociana de anteriores campañas, no viene haciendo las cosas muy bien, en su campo ha perdido todos los partidos y fuera de casa pues sacó un punto en Calaña, que sí que viene haciendo una buena temporada, pero bueno, no sabemos, ¿no? El Bonares tampoco venía sin ganar ningún punto y se nos complicó de bastante manera. Ahora mismo es complicado todos los partidos, porque aquí en nuestro campo estamos jugando en un terreno de juego que está impracticable, entonces cualquier equipo te va a poner las cosas difíciles. Entonces intentaremos sacar los 3 puntos, que creemos que ya es el último partido que vamos a jugar ahí en ese estadio, e intentar volver lo antes posible a Ciudad de Ayamonte, que es lo que queremos todos.
1: Las palabras de Javi Jiménez, del entrenador del Ayamonte Club de Fútbol. Juega en casa el domingo a las 12 del mediodía, recibe al Club Deportivo Rocía. El otro equipo de la Puerta de España, el Club Deportivo Canela, que empató en casa en el último partido de Liga. Más allá del empate en casa, que podría pensarse que resta, yo creo que suma, porque lo importante para el Canela es sumar, aunque sea de 1. Hay que tener en cuenta que el rival tampoco era moco de pavo, el Almonte, un siempre muy complicado equipo, el almonteño. Ese punto que sumó el Canela le sirve para estar en mitad de tabla, 10º en la misma, con 5 puntos, alejándose poquito a poco, sí, pero alejándose de la zona baja de la tabla clasificatoria. Por delante tiene, eso sí, un difícil compromiso. Se va a medir bien las fuerzas en ese partido próximo, el Club Deportivo Canela, porque juega como visitante frente al Club Deportivo La Milla. Manolo Carrasco es el técnico canelista.
10: Y bueno, la verdad es que el partido transcurrió más o menos como esperábamos, ¿eh? Sí. El Almonte es un equipo que se cierra bien ahí, bloque medio, sale muy bien a la contra, y bueno, así transcurrió un poquito el partido. Nosotros dominando un poquito más, llegando, ellos a la contra también generaban peligro. El primer tiempo transcurrió un poquito así, tuvimos un par de llegadas, ellos también, pero el segundo tiempo sí que creo que, aunque hubo fases del juego un poquito alternas, ¿eh?, en cuanto a juego combinativo y demás, pero nosotros creo que llevamos mucho más el peso del partido que ellos. Ellos jugaban más a la contra, ¿eh? El segundo tiempo tuvimos muchísimas ocasiones de hacer gol. No sé, si digo que tuvimos 9 o 10 claras, creo que no me equivoco. Si digo que tuvimos 5 mano a mano con el portero, creo que tampoco me equivoco, pero no metimos ninguna. Y cuando tú tienes tantas ocasiones y el balón no entra, pues al final no ganas el partido, terminas empatando, ¿no? Pero bueno, yo creo que lo importante es que la sensación es que pudimos ganar bien, ¿no? Que generamos ocasiones, que llegamos, que el equipo trabaja, que el equipo intentamos que esté organizado. Y lo que digo, los jugadores se vaciaron, esfuerzo máximo, he sentido muy contento con los jugadores por el despliegue físico y de trabajo desplegado. Y bueno, hay que continuar. La pelotita no ha entrado, tuvimos ocasiones de sobra para ganar el partido. Es verdad que ellos tuvieron dos o tres también a la contra, pero creo que nosotros tuvimos muchas más ocasiones. Como digo, tuvimos cinco mano a mano con el portero, que hombre, no que hubiera entrado una, no hubiéramos llevado el partido, ¿no? pero bueno, el fútbol es así, cuando la pelotita no entra, pues no entra. Pero bueno, satisfecho con la entrega de los jugadores, como digo, y bueno, cuando tú generas ocasiones pues y no entra, bueno, el problema es menor, ¿no? Por lo menos se genera, ¿no? Yo creo que, vamos a ver, los dos primeros partidos cometimos errores graves al inicio del partido que ya nos condicionaron totalmente, y estos últimos partidos pues hemos mejorado en cuanto a concentración e intensidad defensiva, y cuando hacemos eso, cuando estamos concentrados, salimos al partido concentrado con la intensidad que requiere, pues yo creo que somos competitivos, ¿no? Y podemos competir con, esperemos que con todos los equipos de la categoría. Y efectivamente, el próximo partido es contra la Milla, y en el campo de ellos, pues sabemos que la Milla es un equipo que, bueno, que está hecho para estar arriba, está claro, porque tiene jugadores importantes de la provincia, porque, bueno, tiene un poder económico que otros no tenemos, y es un equipo que va a estar ahí arriba, evidentemente, porque tiene muchos jugadores con experiencia en categorías superiores, pero bueno, iremos a competir el partido con nuestras bazas, nuestras armas, y a darlo todo allí para intentar sumar algo positivo, sin duda.
1: Bueno, pues recuerden, el Club Deportivo Canela, con esa jornada quinta por delante, Club Deportivo La Milla, Club Deportivo Canela, el domingo a las 12 del mediodía. No concluimos aquí este acercamiento primero de la semana a la próxima jornada, porque nos referimos también a la segunda andaluza de Huelva, donde después de dos jornadas, en lo más alto de la tabla está el equipo capitalino de los Rosales con 6 puntos, Gibraleón y PMD Aljara, que suman 4. 3 han rescatado San Juan Manzanilla, el Dingo Sport y el Vista Alegre Huelva. Un solo punto tienen Punta del Caimán y Recreativo Paterna. 0 puntos para Mazagón y Chucena. Así va a llegar la tercera jornada de liga. Estos van a ser los partidos en el fin de semana. Recreativo Paterna Chucena, 12 del mediodía. A las 12 y cuarto, PMD Aljaraque Mazagón. 5 de la tarde, Los Rosales, el líder, recibe a San Juan. A las 6, Punta del Caimán, Gibraleón. 8 de la tarde, Vista Alegre, Huelva, Manzanilla. El turno de descanso corresponde en esta tercera jornada al Club Deportivo Dingo Sport.
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1: Vamos ya a zona polideportiva que abrimos en Isla Cristina y hablándoles de la primera jornada de Liga Andaluza de Sala en tiro con arcos. Va a ser el próximo día 10 de octubre. La localidad isleña será escenario de esa primera jornada de Liga Andaluza de Sala y Raus de tiro con arco. Una cita para presumir, sin duda, de deporte, pero también y mucho de quienes están detrás, el club de tiro con arco La Flecha Isleña, un grandísimo club que lleva años trabajando, formando y haciendo crecer esta disciplina en Isla Cristina y que ahora trae hasta la ciudad isleña, hasta esta casa, una jornada de competición de ámbito andaluz. En la sala multiusos El Batel, como decimos, el próximo 10 de octubre. Precisión, concentración técnica y mucha pasión por un deporte que merece ser conocido y disfrutado. Desde el Servicio Municipal de Deportes Isleño siguen apostando por los clubes de la localidad y por todas esas disciplinas que hacen que el deporte isleño siga creciendo. En esta ocasión, 10 de octubre, en Sala Multiusos El Batel, primera jornada de la Liga Andaluza y Raus de Sala, tiro con arco. Y en Isla Cristina vamos a continuar porque allí el pasado fin de semana se llevó a cabo la Liga Andaluza de Petanca, que reunió alrededor de 250 deportistas. La Liga Andaluza, lo dicho, reunió a unos 250 deportistas en las pistas del Batel con participación juvenil, femenina y masculina. Isla Cristina ha vuelto a ser, por tanto, el pasado fin de semana referente y punto de encuentro para la petanca andaluza con la celebración de una nueva edición de la Liga Andaluza de este deporte, una cita ya consolidada en el calendario deportivo de la localidad isleña y que reunió, insistimos, a 250 deportistas llegados de distintos puntos de Andalucía. Las pistas del pabellón multiusos El Batel acogió del 2 al 4 de octubre las diferentes jornadas de competición en la que han participado clubes de las categorías juvenil, femenina y masculina, en una cita marcada por la convivencia, la deportividad y sin duda el alto nivel competitivo. La competición estuvo organizada por la Federación Andaluza de Petanca con el patrocinio de la Junta de Andalucía a través de la Consejería de Cultura y Deporte y la colaboración del Club de Petanca Virgen del Mar, la Delegación Onubense de Petanca y el Servicio Municipal de Deportes del Ayuntamiento de Isla Cristina. Durante la jornada final tuvo lugar la entrega de trofeos en la que estuvieron presentes el alcalde de Isla Cristina, Genaro Horta, y el concejal delegado de deportes, Alex Boa, junto a representantes de la Federación Andaluza de Isla Cristina, Genaro Horta, y el concejal delegado de deportes, Alex Boa, junto a representantes de la Federación Andaluza.

0: categorías masculina y femenina y juvenil, y puso de relieve que la competición se ha desarrollado con normalidad y en un ambiente muy satisfactorio. Asimismo, destacó la buena salud de la petanca y su carácter intergeneracional. Por su parte, el presidente del Club de Petanca Virgen del Mar, Sergio Martín Asensio, destacaba el buen desarrollo de la competición y la respuesta de los participantes, poniendo en valor el ambiente vivido durante estas jornadas. Martín Asensio señalaba que la Liga Andaluza se ha convertido ya en una cita habitual en Isla Cristina. El concejal delegado de Deportes, Alex Boa, puso en valor la importancia de que la ciudad isleña continúe acogiendo este tipo de competiciones, tanto desde el punto de vista deportivo como turístico. En este sentido, destacaba que la llegada de alrededor de esos 250 personas procedentes de diferentes puntos de Andalucía supone también un beneficio para el sector hotelero, la restauración y la actividad económica local. El alcalde isleño, Genaro Horta, agradeció a la Federación Andaluza de Petanca que continúe confiando en la localidad como sede de sus competiciones y subrayó la estrecha relación que se ha creado durante estos años entre Isla Cristina y los clubes participante. Genaro Horta destacaba también la repercusión que estos campeonatos tienen para Isla Cristina, más allá del ámbito estrictamente deportivo, al contribuir a generar actividad turística, hotelera y hostelera, además de convertir a los propios participantes en auténticos embajadores de la localidad isleña. En cuanto al palmarés, en cuanto a los resultados de esta edición, el Club Santa María de Águila de la delegación almeriense se proclamó campeón en categoría juvenil. La segunda posición fue para el Club Baenense de la delegación de Córdoba, mientras que el tercer puesto correspondió al Club Teatinos de la delegación malagueña. En la segunda división masculina, el primer puesto fue para el Club Miraflores de Cádiz, segundo fue la Fontanilla de Huelva y tercero la Unión Deportiva Petanca Isleña, también de la delegación onubense. En categoría femenina, el triunfo fue para el Club Águila de Sevilla, el segundo puesto correspondió al Club Los Granados de también la delegación sevillana y el tercero el Club Virgen de la Salud de Almería. Finalmente, en primera división masculina, el campeonato fue para el Club Amigos Huétor Tájar de la delegación granadina, segundo el Club Virgen de la Salud de Almería y tercero el Club Rebalaje de la delegación almeriense. Con esta nueva edición, Isla Cristina vuelve a demostrar su capacidad para acoger grandes acontecimientos deportivos y consolida su posición como una de las sedes de referencia de la petanca andaluza, reforzando además su apuesta por un deporte con una larga tradición en la localidad.
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0: Estamos concluyendo, poniéndole el final a esta edición deportiva que nos ha acercado ya al fin de semana, en esta segunda parte, por decirlo de alguna manera, de la semana, donde comenzamos a acercarnos a toda esa actividad deportiva que va a llegar en un largo fin de semana. Ya les adelanto que en cuestiones de deportes de nuestro programa no volveremos hasta el próximo martes. Recuerden, el lunes 12 de octubre festivo, no tendremos edición deportiva. Volveremos, eso sí, en modo resumen ya el próximo martes. Pero todavía de esta semana nos queda por vivir la jornada deportiva de mañana viernes, donde entraremos ya de lleno y en detalle en la previa de alguno de los partidos más importantes cara al fin de semana, eso en el mundo del fútbol. Volveremos también a tener en los minutos finales zona polideportiva. En el día de hoy, bueno, pues hemos pasado sobre todo por el mundo del fútbol y también por esas dos actividades, una ya realizada en Isla Cristina, la petanca, y otra que está por llegar, como es el tiro con arco. Los saludos.

0: De Rafael Horta, en nombre de todo el equipo, como siempre, fue un auténtico placer compartir con todos ustedes la información deportiva en este punto del dial. Aquí mismo les espero en la jornada de mañana, viernes 9 de octubre. Sigan pasando un feliz día. Buenas tardes.
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0: 10% para echar el día.
1: Las 3 y 21 minutos y enseguida vamos a quedarnos con ellas. Digo ellas, las hermanas Flores. Primero Rosario con una rumba a tu boca y para entrar en calor en este día, también ella, Lolita y el Sarandonga.

Pues estamos en mitad de las 3:30, mientras, como te decía, llegas a casa, mientras te vas a trabajar, que a lo mejor en este momento sales y vas directo a tu empresa, por ejemplo, a tu oficina, al restaurante, la música sigue en Radio Lea, así que quédate conmigo un rato más.

Ay, cómo son las cosas, que enseguida llega ella, María Pela, ese álbum, El Evangelio, y estas canciones que ella nos cuenta y canta, porque vamos, que cuenta todas sus historias tranquilamente, y si está buscona...

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1: Sebastián Merino con sus mezclas imposibles. 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
2: Sí, de lo dejé y así fue, de Isabel Pantoja.
1: ¿En qué momento pensaste juntar estas dos canciones?
2: A mí me lo disparate, esto me encanta. Y digo, ay, me suena a mí que quizá eso es la ducha. Y digo, voy a probarlo, voy y lo pruebo. Se me pusieron los pelos de punta. Y la dejé ahí, empecé a hacer mis chorradas en abril. Digo, yo la voy a subir. Y fue subirla. En TikTok fue tremendo. 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

0: Las 4 menos cuarto y dentro de unos días va a pasar algo muy, muy importante y muy especial para nosotros y también para ti. Y tengo un mensaje de alguien que está absolutamente nerviosa y deseando que llegue ese momento. Mira, escucha.
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1: Las 4 y 12 minutos, ya asomo por la ventana, el cielo está despejado después de estos últimos días que hemos tenido que coger el paraguas incluso, y la música llega enseguida con alguien que tiene que contarte algo muy, muy especial. ¡Ay, qué emoción! El premio para él también.
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0: ¿Qué te parece si en este momento a las 4 y 20 minutos, mientras tú escuchas Radio Lee desde el canal de la tele, que también lo tenemos, ponemos el corazón a prueba de balas y escuchamos a Moisés Rosada?
1: Sí.

0: y otra más.
1: Y otra vez y otra más, pero ahí sigue Moisés Losada bebiendo los vientos por ti, las cosas como son. Vamos a continuar en Radio Le con la tormenta de Pastora Soler. Y además recordamos a Peret y uno de sus grandes éxitos, aquel que hablaba de El muerto vivo.

decir una cosa. Da igual que fuera llueva o luzca el sol, porque con esta música sonando en Radio Le cualquier día mejora. Soy Elena Palomo y me encanta asomarme por aquí entre canción y canción para saludarte. Y también para recordarte que mañana tenemos una cita, desde las 7 de la mañana en Café Olé.

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0: Punto de locura esta tarde y además escuchamos lo nuevo para Junior Míguez, que está de vuelta con la colaboración de su amigo Juan Cid. Pues eso, Me Llaman Loco.
1: Así que toma.

Cuando diferentes voces, diferentes talentos se unen, a veces surgen cosas tan bonitas como este tema. La niña que fui, Cani García, la húngara Marina Carmona y Lucía Fernanda.

Emocionante escuchar a esas voces juntas, Marina Carmona, Lucía Fernanda, Cane García y nuestra Sonia la Húngara, que además presenta nuestra gala de los premios en Radio Le junto a Joaquín Hurtado. Aquí seguimos con Camela, por ejemplo. Radio Le. Y después Diana Navarro y Raimundo Amador. ¿Te quedas conmigo en Radio Le?

Nos vamos acercando a las 5 de la tarde. Estoy pensando que hoy ni siquiera hemos tomado café, ¿eh? De verdad que sí, a mí me hace falta. Así que bueno, voy a ver si eso, si pongo la cafetera y me quedo contigo un rato más. Hasta las 6, como siempre, con toda la música española.

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1: No va a faltar nadie, te lo digo yo. El próximo 14 de octubre estaremos todos juntos en Sevilla en nuestros premios en Radiolé. Son las 5, las 4 en Canarias. Soy Gemma Castaño, te mando un besazo. Y ahora llegan ellos, Manuel Muñoz y Gonzalo Alhambra.

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1: Ni locura ni enfermos mentales, hay personas que para curarse van de la mano de algún matasano, medicando la dura.

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0: Las 5 y 19 minutos, nosotros también pensamos solamente en ti, por eso queremos recordarte algo muy importante e invitarte a un lugar muy, muy especial de la mano de alguien que conoces de sobra, mira.
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0: estamos bien locos.
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de candela para esta tarde que compartimos. Por cierto, para mañana el tiempo estable en casi todo el país. Eso sí, las temperaturas comienzan a descender y yo creo que hoy ya se ha notado un poco. Pero bueno, que estamos en otoño, las cosas como son. Vamos a quedarnos con ellos, con los marismeños, con los caracoles de tu pelo. Y disfrutamos de esta tarde aquí tan fantástica en Radio Le.

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Lo nuevo para ellos, para los marismeños, que siempre nos sacan una sonrisa porque a mí por lo menos me traen muchísimos recuerdos. 14 minutos y serán las 6 de la tarde ya, madre mía. Raya Real con la reina del baile, de Kai y Duquende con Tomatito.

aquí cantando esta canción que nos gusta muchísimo a Esther Morales y a mí, porque es que estamos todo el día canturreando y además pensando en ese momento de nuestros premios el próximo día 14. Me voy a marchar, te dejo con ella y con toda la música española en Radio Le. Un besazo de Gemma Castaño, mañana más a las

6 en punto, 5 para ti en Canarias, tan bonita como siempre que estaba nuestra Gemma Castaño, tan alegre como es habitual en su persona, y nosotros que vamos a intentar mantener el buen rollo en el mismo nivel, que no se diga que lo nuestro no es la alegría. Continúas en Radio Ley, ahora conmigo a los mandos, soy Esther Morales.

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0: Y tenemos a un artista, María Toledo, que está haciendo las Américas. Así se solía decir antes, cuando costaba un mundo cruzar el charco. Ahora lo tenemos bastante más sencillo, pero ella anda por allí. No sé exactamente si en la parte estadounidense o en la canadiense, pero está en Toronto. Una artista que está derramando talento por aquellas tierras. Y nosotros que la disfrutamos, aquí en la nuestra, talento nacional, el que se nos gasta esta artista de uñas de rojo, María Toledo. Detalles.
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vas a encontrar dentro de un discazo que te recomiendo muy mucho. María, lo último para María Toledo. Y ahora, después de gozarla, ¿qué te parece si vamos a por nuestros chicos de La Llave? Eu, Aarón y Agus, que llegan junto a Kiko y Sara en Solo es tú y yo. También Pastora Soler.

0: Si hay algo que define a Radio Olé es la alegría, y de eso sabemos mucho en Café Olé, que estamos cada mañana desde las 7 y hasta las 12, una menos en Canarias. ¿Todavía no te lo crees? Bueno, pues mañana madrugas conmigo y lo compruebas. Hasta entonces, sigue disfrutando de esta canción.
1: ¡A dormir!

0: Son ya las 6:30 de la tarde y andaba pensando en cómo pasa el tiempo y en que esto de los premios está aquí ya. Hay noches que se recuerdan para siempre y esta va a ser una de esas noches. 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

Bueno, Karen, ¿me puedes contar cómo llevas esto de la tarde? La tarde del jueves es increíble cómo ha pasado la semana, al menos yo no me he enterado. No sé cómo la llevas tú, espero que así más pausada que la mía, que la hayas podido saborear. La que llega es Verónica Rojas.

Es tremendo cómo cambia el sentido de una canción. Puede estar cantándole al desamor, pero que llegue así con buen ritmo, que te invite a bailar y que sea sanador. Sí, es el caso que nos ocupa con este No Más Penitas de Verónica Rojas. Y ahora vamos a por rebujitos con Todos los Besos.

Y como sabes, a mí me gusta darme una vueltecita por radiolé.com, ir, enterarme de todo, venir y contarte. Te voy a contar, por ejemplo, tú ya lo miras con detenimiento en la web, si te interesa, que Sara Varas va a ser nombrada doctora honoris causa por la Universidad de Cádiz. Ahí lo tienes, menudo notición.

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1: Ahí estaremos en nuestros premios Radiolé. Son las 7 en punto de la tarde y este artista, si quisiera, puede venir porque no tiene concierto hasta el día 24, que se presenta en Madrid. Frederico.

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Todos los que seguís la música de Marco Flamenco estáis de enhorabuena, porque dentro de muy poquito, en un par de días, el día 10, estará presentando su talento en directo en la capital, en Madrid. Sí, lo hará en Fuencarral, así que si tienes oportunidad, no te lo pienses. Y ahora vamos a escucharlo como a nadie. Así te quiero.

ti se te quitan todos los males escuchando artistas como el Como Nuestro de Marco Flamenco. Ya sabes que si andas por Madrid, el día 10 estará de concierto y le quedan muy poquitos conciertos ya para terminar la gira. Así que no dejes pasar la oportunidad. Ahora Moy Losada y Azúcar Moreno.

Y muchos que terminan de trabajar en breve, muchas caritas de felicidad que estamos notando ya en el ambiente. Y es que a veces, sobre todo ya a estas alturas de la semana, la cosa como que se nos hace un pelín cuesta arriba, pero venga, que ya queda prácticamente nada. Además, estamos a jueves y a esta hora, a las 7:30, el fin de ya está aquí. Disfrutamos con Silvia.

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2: 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Y la dejé ahí, empecé a hacer mis chorradas en abril. 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

Blanca Paloma ya te ha dicho que se apunta, pero ahora soy yo la que te pregunta. ¿A ti te vienes a la gran noche de la música española? 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Mientras vas corriendo, escuchamos a India Martínez y a Dáviles de 90.

Y para este momento de tu día seguro que estás necesitando una canción de esas con las que te vienes muy arriba. Y es que nos ha hecho esperar, pero bien ha merecido la pena la espera. Primero conocimos Peliculón, después Missy Fool y un discazo que te recomiendo, Relicario. Te estoy hablando del Células. Entradas para su gira, la que comienza en el mes de febrero, no solo están a la venta, sino que además tiene ya 3 fechas totalmente agotadas. Nos vamos a quedar con uno de esos temas, ¿te parece? Venga, que escuchamos juntos Peliculón, una canción que además estrenábamos aquí de manera mundial en Radio Lies, que tiene siempre de lo bueno lo mejor para ti.

Son las 8 en punto, las 7 para ti en Canarias. Puede que el día esté pidiendo ya permiso para bajar revoluciones, para que nos calmemos un poquito, pero que no son esas nuestras intenciones, que le vamos a pedir un poquito más al día y lo hacemos canción a canción, por ejemplo esta, que nos va a hacer mover los pies. Vamos a por ella. Oye, un beso de quien te habla, soy Esther Morales.

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8:13 minutos y andas ahí preparando cositas, alistándolo todo para mañana. Y mientras tanto te voy a poner una canción que va a hacer que te vengas arriba. Sí, porque tenemos que exprimir un poquito más este jueves 8 de octubre. Parece mentira, ¿cómo ha pasado la semana? Vamos a por los sobraos. Se fue.

¿Tú te imaginas un mundo en el que todas las portadas las ocupen noticias así bonitas? Noticias que no sean a lo mejor, pues no sé, la quinta maravilla del mundo, pero que sean lo realmente importante. Bueno, pues de eso nos habla nuestro Javi Belizón. Llega con Decaín.

0: 10% para echar el día.
1: ¿Te apañas con el 10% de batería? Yo creo que es lo adecuado, sí, para alguna llamada así urgente y para que no pierdas el tiempo haciendo scroll de manera innecesaria, que se nos va la vida. Era la portada con Javi Belizón y Decay. Y ahora, de otro planeta, llega María Carrasco.

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0: Y ha llegado el momento, llega hasta Radio Le una de nuestras parejas favoritas. En esta ocasión es María Artés, la que se hace acompañar de su papi, de Maki, en Invencibles. Y es que vienen a contarnos cómo se sienten gracias al amor del otro. Por cierto, 10 años de casados, enhorabuena.
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2: ¿Tú también te has dado cuenta, papi? Media vida, casi.

Hay canciones y canciones y esta es para todas nosotras. Sí, en eso ha pensado precisamente Cani García. En ti, en mí y en cada una de las féminas que está escuchando ahora mismo este A la niña que fui. Así se llama. Además, una canción en la que se rodea de más poder femenino. Llegan con ella la húngara Marina Carmona y Lucía Fernanda. Esto incluso lo has escuchado por ahí, por las redes sociales, porque ha sido un boom total. Una canción que te va a hacer mirar hacia adentro. Escucha.

Y es que lo importante es eso, que cuando una toca fondo, al final consigue levantarse. De ese poder nos habla Cani García en A la niña que fui. Y ahora, después de gozarlas, vamos a por mucho más. Llega Nuria Fergó junto a Manu Tenorio en Quiéreme. También escuchamos a Niña Pastori con Ponque Dale y a José Luis Perales.

Y ahora sí que sí, llega el momento en el que me despido de ti, decirte que, como siempre, por mi parte, ha sido un placer estar contigo. Mi nombre es Esther Morales. Volvemos a encontrarnos mañana. Mañana, a partir de las 6 en punto de la tarde, además estaré un ratito más contigo hasta que lleguen los murciélagos de Vamos que nos vamos. Ahora, ¿con quién te dejo? Es con un murciélago solo, con Antonio Almagro, que está pidiendo los micros para quedarse contigo al mando en Radio E. Así que sus deseos son órdenes. Un besazo enorme. Mi nombre es Esther Morales. Hasta mañana. Que seas muy, pero que muy feliz.

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1: Muy buenas noches, son las 9, las 8 en Canarias. Antes de nada, un besazo para Esther Morales. Y me voy a quedar contigo hasta la medianoche compartiendo grandes canciones como las que vienen ya. Saludos de Antonio Almagro.

Pues acompañándote en tu vuelta a casa a estas horas de la noche, las 9 y 11 minutos, y ahora lo vamos a hacer escuchando pues a un joven onubense con mucho talento. Nos encanta que haya vuelto a Radio Lé. Álvaro Díaz.

Va a ser la noche más importante de Radio Lé y justamente estamos ya a menos de una semana para esa noche, el miércoles 14 de octubre. Ella también va a estar allí, María José Yergo. Aquí llega La Celda.

0: Llama mucho la atención sus canciones y por eso ha recorrido todo el planeta, porque todo el mundo está con la boca abierta escuchándola a ella. María José Yergo, una de las invitadas y premiadas en los Premios Radelet 2026. Pasaba por aquí La Celda. Y ahora pasan más artistas.
1: Esto es para todos los que saben que a vivir se aprende viviendo, que la vida es dedicarse a vivir.

Espero que Radiolet te esté regalando energía, ilusión y toda la alegría que necesitas para afrontar un nuevo día. Porque eso es precisamente lo que hacemos cada mañana en Café Olé. Desde las 7 hasta las 12, una hora menos en Canarias, aquí en Radiolet. Soy Elena Palomo, te espero mañana, no faltes.

Las 9:30, muy buenas noches, escuchando a una sevillana universal como María Jiménez y escuchando a otra sevillana, mocatriz, modelo, cantante y actriz, Nia de la Rubia.

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Yo espero que hayas tenido un feliz jueves. Ya sabes que con nuestra música todo se hace un poquito más llevadero. Otra de nuestros premiados que pasa por aquí, Raúl El Valilla. ¡Ay, Maya! ¡Ah!

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Desde este pasado sábado es nuestro Super Olé de la semana y recientemente pues ha dado las gracias a través de redes sociales. Aquí llega Moisés Losada.

0: y otra más.
1: Pues sin querer queriendo estamos llegando a las 10 de la noche. Nos queda todavía mucha música por delante. Aquí pasaba Moisés Losada y su A Prueba de Bala, su nueva canción. Azuquita y Celia Cruz, Pérez o Andy Lucas vienen ya a tu radio favorita. Así que no te vayas.

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1: Pues acompañándote desde Radio Olé una hora más, son las 10, las 9 en Canarias. Muy buenas noches, saludos de Antonio Almagro. Y por supuesto, sigue pasándolo bien con nuestra música.

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Sevilla en este tiempo también puede ser bonita, especial, pues como lo es la nueva canción de Junior Míguez, otro de esos sevillanos, malagueño, pero sevillano de adopción, que no viene solo, viene acompañado por...

Estaba viendo uno de sus vídeos a través de redes sociales. Menuda la que lía siempre, también con el mismísimo Juan y Medio. Montoya, que viene con la mano atrás. Su nueva canción, que la bailaremos seguro en los premios Radio Ley.

Montoya y nada, me llena de muchísima ilusión poder comunicaros que este próximo 14 de octubre estaremos en los premios Radio Le, las excusa bien, los premios Radio Le en el Cartuja Cente a partir de las 9 de la noche. De verdad, te invito con muchísima ilusión y felicidad a que disfrutes de esta noche maravillosa, llena de muchísimos artistas, de pasarlo bien, de mucho baile, de mucha fiesta y sobre todo de gente bonita. Así que nada, te espero, pasamos lista este 14 de octubre a partir de las 9 de la noche, los premios Radio Le en el Cartuja Cente. 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

0: Muy buenas noches, son las 10:30. Saludos de Antonio Almagro por delante, más buena música. De nuevo volvemos a Sevilla, nos espera una de esas grandes voces que a estas horas de la noche viene como anillo al dedo. Es Marta Quintero.
1: Despierta.

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Pase lo que pase, las alegrías siempre llegan, más tarde o más temprano, pero siempre llegan. Ese es el mensaje con el que te tienes que quedar y con la nueva canción de Manuel Muñoz y Gonzalo Alhambra. Ahora.

Ellos se enamoran y tú también te puedes enamorar escuchando su música, la de estos históricos, los marismeños. Han regresado a Radio Ley con esto, Los Caracoles de

No paramos ni un solo momento y yo sigo acompañándote. Seguro que ya estás terminando la cena, estás lavando los platos y bueno, los niños ya con el pijama y para la cama. Bueno, ahora llegan a la Meda con Chabuica o Decay junto a Rebujitos, un tema que a mí me encanta.

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1: Pues una hora más contigo, son las 11, las 10 en Canarias, dándote las buenas noches y despidiendo ya prácticamente a este jueves 8 de octubre. ¿Sigues aquí en Radiolé?
2: Vámonos.

0: Apostamos por el talento juvenil, el de Marco Flamenco, el de Marina o el de ella, María Carrasco, que nos ha traído La Fiesta de la Vida, una canción súper positiva. Escúchala, te va a gustar.
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Sigue estando muy presente el legado que nos dejó el gran Carlos Cano. Ahora con la voz de María Toledo, su nuevo disco, que se titula María, y que ahí podemos encontrar grandes canciones y, por supuesto, detalles de su reciente maternidad.

Ese flamenquito que te gusta mucho y sobre todo a estas horas de la noche cuando vamos ya camino de las 11:30. Detalles, la nueva canción, el single de presentación de María, el nuevo disco de María Toledo, que regresa, por supuesto, a su casa, a Radio Le. Ahora vienen dos grandes canciones.

Y llevaba tiempo sin ponerte este Dueña de tu Vida. A mí me gusta mucho escucharlos a ellos, sobre todo ese pellizquito de esas buenas voces que se compenetran muy bien. Alberto Toral y Sheila Jiménez.

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Estamos ya en la cuenta atrás. Falta menos de una semana para disfrutar de una gala de la noche más importante, por supuesto, de Radio Le. Y ella también va a estar. Niña Pastori. ¿Cuándo?

Ese detallazo, esa unión de voces que en la vida real no se juntaron, pero lo que es la técnica de juntar a Lucrecia y al mismísimo Antonio Machín. Viajamos ahora a tierras gaditanas, concretamente a San Roque, porque ahí nos espera ella, Verónica Rojas.

Me gusta mucho eso de alma flamenca y andaluza por los cuatro costados. Verónica Rojas con este No Más Penitas, que de eso prodigamos mucho aquí en nuestra radio. Ahora con más éxitos llegan Sonia Priego, la húngara, El Barrio o Sin Lache junto a India.

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